Biblia dice en Mateo 24, 42: velad pues, porque no sabéis la hora en que ha de venir vuestro Señor. Quiero que sepan, hermanos, que Jesucristo podría venir el próximo mes.

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1: 8:09.
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1: 8:19 minutos.

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1: 8 y 29 minutos.
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1: 8:37 minutos.

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1: 9:04.
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5: Temperatura 0 grados.

0: Las batallas, en vez de debilitarme, me han hecho más firme. 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
2: 9:13 minutos.

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1: 9:25 minutos.
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3: Temperatura 0 grados.

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1: 9:34 minutos.

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1: 9:38 minutos.

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1: 9:47.
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1: 9:51 minutos.

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1: 9:59 minutos.

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Muy buenas noches, queridos hermanos, buenas noches, mis amigos, ¿cómo están todos ustedes? De esta manera damos comienzo a la programación de la noche de hoy, Sábado de Gloria, acercándonos un poquito más a la presencia del Señor. Williams Hill, haciéndote compañía hasta las 10:55, 11 de la noche. Que el Dios Todopoderoso bendiga y ensalce y sustente y levante tu vida. Así que Dios te bendiga de una manera muy, pero muy especial. Padre, en el nombre de Jesús, te bendecimos, te glorificamos, te ensalzamos, te damos la adoración. Gracias, Señor, porque tú has sido bueno. Gracias porque tú has sido fiel, Dios. Gracias por el privilegio que nos brinda.

vamos a seguir, siendo las 10:07 de la noche, 27 de junio del 2026. Señor, vamos rápido, señores. Ya vamos bajando ahora. Vamos bajando y el año acabándose. Así que vamos a mantenernos en el camino del Señor para que cuando eso suceda, pues nosotros podamos irnos con Él.

Gracias, Señor, por la vida. Gracias, Señor, por tu amor. Dios bendiga a cada una de esas personas que siguen estando ahí escuchando la programación. Que Dios bendiga a David Colón, a Ariberti, que nos escuchan. También está por ahí nuestro hermano Florentino Ventura y Amina, que nos escuchan desde Copellito. Dios bendiga a cada uno de ellos. Dios bendiga a Pedro Hurtado, también a Melanio y su familia. Que Dios bendiga a Berto, que nos está escuchando. Que Dios te bendiga de una manera muy especial. Carlos Rodríguez también está por ahí escuchando la programación. ¿Quién más? Déjenos saber.

Si no le he mencionado, dígame, estoy por aquí y yo me comprometo a enviarle su saludito. Que Dios te bendiga de una manera muy, pero muy especial. Gracias, Señor, por la vida. Gracias por cada cosa que hace a nuestro favor, sin nosotros merecerlo. Dios hace tantas cosas a favor de nosotros, sin nosotros merecerlo. Simplemente por su fidelidad, por su misericordia, por su amor. Así que Dios bendiga de una manera especial. Dios bendiga a cada una de esas personas que nos están escuchando de los diferentes lugares. Que Dios te bendiga de una manera poderosa. Así que continuamos con el programa.

Seguimos con ustedes. Gracias por mantenerte ahí escuchando la programación. Dios te bendiga de una manera muy especial. Gracias por acompañarnos. Gracias por estar con nosotros. Nosotros nos sentimos alegres, contentos de saber de que usted está ahí escuchando la programación. Que Dios te bendiga de una manera muy especial. Dice la palabra de Dios en el libro de 1 Samuel capítulo 17 verso 1. 1 Samuel capítulo 17 verso 1. La palabra de Dios la leemos en el nombre de Jesús. Y dice: los filisteos juntaron sus ejércitos para la guerra y se congregaron en Soco, que es de Judá. Acamparon entre Soco y Azeca en Efedamín. También Saúl y los hombres de Israel se juntaron y acamparon en el valle de Elá. Se pusieron en orden de batalla contra los filisteos, y los filisteos estaban sobre un monte a un lado, e Israel estaba sobre el otro monte al otro lado, y el valle entre ellos. Salió entonces del campamento de los filisteos un paladín, el cual se llamaba Goliat de Gat, y tenía de altura 6 codos y 1 palmo, y traía un casco de bronce en su cabeza, y llevaba una cota de malla, y era el peso de la cota 5000 siclos de bronce. Sobre sus piernas traía grebas de bronce y jabalina de bronce entre sus hombros. El asta de su lanza era como un rodillo de telar, y tenía el hierro de su lanza 600 siclos de hierro, e iba su escudero delante de él, y se paró y dio voces a los escuadrones de Israel diciendo: ¿para qué os habéis puesto en orden de batalla? ¿No soy yo el filisteo y vosotros los siervos de Saúl? Escoged entre vosotros un hombre que venga contra mí. Si él pudiere pelear conmigo y me venciere, nosotros seremos vuestros siervos. Y si yo pudiera más que él y lo venciere, vosotros seréis nuestros siervos y nos serviréis. Y añadió el filisteo: hoy yo he desafiado al campamento de Israel. Dadme un hombre que pelee conmigo. Oyendo Saúl y todo Israel estas palabras del filisteo, se turbaron y tuvieron gran miedo. Que Dios añada bendiciones por medio de su palabra en nuestra vida. Vamos a escuchar una alabanza más, y cuando regresemos vamos a estar compartiendo la palabra del Señor. Así que Dios te bendiga de una manera muy, pero muy especial.

Es Jehová esperanza mía, mi castillo, mi sostén. Solo en Él yo he de esperar. Yo no sé usted, yo voy a esperar en el Señor, aunque yo no esté viendo nada. Yo voy a seguir esperando en Él, aunque las cosas no vayan como yo quiero y espero que sea. Yo voy a seguir esperando en Él. Yo voy a seguir esperando en Él. Porque Él es nuestra ayuda, nuestro sustento, nuestra fortaleza en medio de la prueba, en medio de la dificultad. Vamos a seguir confiando en el Señor porque Él es bueno.

Seguimos con ustedes. Gracias por mantener la sintonía. Como dije, vamos a estar compartiendo con ustedes lo que nos ofrece la palabra del Señor. Comienza el problema. Ya Israel tiene rey. El rey es rechazado por Dios y comienza el problema con el rey. Un enfrentamiento con Goliat y el pueblo está confundido. El rey no encuentra qué hacer. De verdad que se encuentra entre el espada y la pared. Él pensó que sería fácil. Podemos visualizar que estaba todo el mundo preparado para la guerra. Y de buenos a primera surge este hombre grande en extremo. Aparece y dice la Biblia que el filisteo apareció una persona muy grande, muy grande. Dice aquí en el verso 4, salió entonces del campamento de los filisteos un paladín, el cual se llamaba Goliat de Gat, y tenía de altura 6 codos y 1 palmo. Y traía un casco de bronce en su cabeza. Este hombre superaba de tamaño a todo el mundo. Por encima de todo el mundo. Era sumamente grande. Sumamente grande. Y esto generó en el pueblo de Israel temor. Mucho temor.

Ese es el que necesitamos que esté con nosotros. El pueblo de Israel estaba asustado con Goliat, un hombre sumamente grande, en extremo. Superaba a todos los que estaban allí, de tal manera que cuando ellos lo vieron, que se paró y cómo andaba armado y cómo estaba preparado, se asustaron en gran manera. Esto dice la Biblia. Oyendo Saúl y todo Israel estas palabras del filisteo, se turbaron y tuvieron miedo. No, gran miedo tuvieron. Se asustaron de verdad. No esperaban que esto iba a pasar. No esperaban que los filisteos le iba a venir con Goliat. Ellos se prepararon para la guerra, pero cuando llegó el momento de la guerra, se dieron cuenta que no estaban preparados para enfrentar el gigante que estaba delante de ellos. Yo no sé si usted en algún momento se ha sentido así, se ha sentido aparentemente preparado para la guerra, pero cuando se prepara y llega, se da cuenta que lo que usted va a enfrentar supera su condición, supera lo esperado, supera la expectativa que usted tenía. Usted pensaba que iba a ganar, usted pensaba que iba a vencer rápidamente, pero se da cuenta que no es así, que no es así. Bendito sea el nombre del Señor. Y esto pasó precisamente con el pueblo de Israel y Saúl. Y el pueblo de Israel, cuando llegó Goliat, se asustaron. Su semblante cayó. Tenían bastante miedo. No había salida. Y la Biblia dice que este hombre se mantuvo por varios días, saliendo todos los días y provocando al pueblo, diciéndole: tráiganme a alguien. No es necesario que el pueblo se sacrifique todo. Con uno es suficiente. Si viene uno y ese me vence a mí, nosotros le vamos a servir a ustedes. Pero si yo he lo contrario, ustedes nos van a servir a nosotros. Y esto provocó que el pueblo aún se asustara, y es probable que buscaran en medio de todos ellos a ver quién podía hacer el trabajo, quién podía enfrentar a Goliat, quién podía vencer a Goliat. No lo había, no habían allí en el grupo, de ni siquiera el mismo rey, que era el que estaba más preparado, que era el que aparentemente debía coger la delantera. Él estaba asustado, él no sabía cómo enfrentar, él no sabía cómo llegar a este hombre que se había levantado contra ellos. Pero qué bueno, si el Señor está con nosotros, nosotros no estamos solos. Siempre Dios va a tener un David que va a subir para ayudarnos, y en este caso Dios mismo ha de vencer, ha de ayudarnos, ha de sacarnos de en medio de esa situación que tú estás experimentando.

Aun cuando no le siente, Él está ahí. Es Jesús, el amigo fiel, el que nunca falla. Cuando te sienta como el pueblo de Israel, enfrente está Goliat y no quiere volver atrás, no quiere salir corriendo. Es Jesús, el amigo fiel, el que nunca falla, el que siempre va a estar a tu lado. Él te va a ayudar. Él te va a guiar, Él te va a sacar de en medio de todo eso que tú estás experimentando. No te desanime, no salga corriendo. Entiende que Dios está contigo como poderoso gigante. Dios te puede ayudar. No tire la toalla. Yo sé que no es fácil.

Qué bueno en poder saber de que Dios está ahí, como poderoso gigante. Él está a nuestro alrededor, ayudándonos, guardándonos. Por eso no hemos caído vencidos en medio de todo esto. Yo quiero orar en esta noche. Yo quiero clamar a tu favor. Yo no sé cuál sea tu necesidad, tu situación. Dios está ahí como poderoso gigante. Él está ahí para ayudarte, para guiarte, para darte esa fuerza que solamente proviene de Dios, solamente Dios y nada más que Dios te puede ayudar, te puede guardar, te puede sostener. Padre, en el nombre de Jesús, yo sé que tú eres el que obra. Yo estoy seguro, Dios mío, que lo que tú haces por nosotros nadie malo puede hacer. Yo estoy consciente, Dios mío, que tú eres el que puede guiarnos, que puede ayudarnos, que puede guiar nuestros pasos, Dios, perdónanos. Yo sé que muchos tenemos a Goliat delante, tenemos el mundo atrás, Señor, y a veces no sabemos cómo enfrentarlo. Hemos tratado, hemos buscado, hemos luchado, Padre, pero a final de cuentas, Goliat sigue estando allí. Señor, y sentimos que ese gigante no lo vamos a poder vencer. Dios, yo te ruego en esta noche para que tú tengas misericordia. Ayúdanos, Señor, a llegar a ti. Haz como hiciste con Israel, que venciste a Goliat, Dios mío, que quitaste aquel que pensaba Israel que jamás se iba a levantar. Padre, yo creo en lo que tú puedes hacer a favor nuestro. Señor, yo te ruego en el nombre de Jesús por restauración, por salvación, por sanidad, por liberación, por cada una de esas personas que nos están escuchando ahora mismo, por cada una de esas personas que están ahí escuchando la programación de esta noche, que tú bendigas su vida, su familia, que tú la restaure, que tú le llene, que tú le guarde, que tú rompa toda cadena de opresión, que tú liberte, Dios mío, tú eres el Dios todopoderoso, tú eres el Dios todopoderoso, nosotros confiamos en ti, nosotros confiamos, esperamos y esperamos totalmente en ti, porque nosotros sabemos de lo que tú eres capaz. Ten misericordia, Dios. Ten misericordia, mi Señor. Glorifícate, Dios mío, de una manera muy especial. Tú eres el Dios de lo imposible. Yo sigo confiando en ti. Yo sigo creyendo en ti. Yo estoy seguro que tú empezaste la obra y tú la vas a terminar. Tú no eres hombre para mentir, ni hijo de hombre para arrepentirte. Tú eres Dios y nosotros sabemos de lo que tú eres capaz, lo que tú puedes hacer, lo que tú estás haciendo ahora mismo. Restaura, llénanos, guárdanos, ayúdanos, Dios mío, a no mirar atrás. Permítenos confiar en ti. Aumenta nuestra fe, Dios. Gracias, Padre, en el nombre poderoso de Jesús. Amén y amén. Señores, ya hemos llegado a la parte final por el día de hoy. Te dejo con esta alabanza. Williams Hill se despide de ustedes. Hasta el próximo sábado.

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2: Temperatura 0 grados.

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1: 11:05.

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1: 11 y 12 minutos.
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3: Temperatura 0 grados.
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2: 11:19.

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1: 11 y 35 minutos.
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1: 11:43 minutos.

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1: 11 y 54 minutos.
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3: Temperatura 0 grados.
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1: 11:59 minutos.

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1: 12 y 12 minutos.
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3: Temperatura 0 grados.

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1: 12:17.

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1: 12 y 32 minutos.
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1: 12:40 minutos.

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1: 12:44 minutos.

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1: 12 y 54 minutos.
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3: Temperatura 0 grados.

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1: 12:59 minutos.

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1: 1:12.
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3: Temperatura 0 grados.

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1: 1:18.

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1: 1:32.
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1: 1:59.
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5: Temperatura 0 grados.

0: temperatura 0 grados.
1: ¡Aleluya! ¿Quién es?

0: Ese es mi Salvador. Ese es tu Salvador. Gloria al Señor. ¡Qué maravilloso!
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2: 2:20.
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1: 2:36.
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5: Temperatura 0 grados.

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1: 2:44 minutos.

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1: 2:51.
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3: Temperatura 0 grados.

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1: 3:15.
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3: Temperatura 0 grados.
4: Estaba una mañana haciendo mi devocional en mi cuarto y comencé a orar y le dije: Señor, hay algo en mi vida que tiene que cambiar. Señor, mi relación contigo ya no es la misma, porque es que no me siento tan cerca de ti como antes. Y me acuerdo que esa mañana el Señor tocó mi corazón de una forma tan especial y me quebrantó y me mostró que yo había puesto ciertas cosas en mi vida que le habían robado el primer lugar a Él. Y yo te digo en esta tarde, ¿qué es lo que Dios está pidiendo? Él pagó un sacrificio muy, muy grande. Él dio a su Hijo único por ti y por mí. Y cómo nos cuesta a veces buscar su presencia, cómo nos cuesta a veces tener un tiempo para adorarle, para orar, para decirle simplemente: Señor, te amo. Señor, queremos ser ese altar tuyo. Y me acuerdo que esa mañana comencé a cantarle esta canción que se llama Tu Altar. Y nació en un momento de 3 minutos. Comencé a cantársela al Señor. Y realmente ha cambiado mi vida y ha impactado mi vida de una forma muy especial. Porque descubrí algo: que cuando tú le das el primer lugar al Señor en tu vida, lo demás no importa, todo lo demás se arregla. El Señor viene y toma tu vida y se hace el rey de tu corazón. Y cuando el Rey de Reyes está en el centro de tu corazón, en el trono de tu corazón, no hay nada ni nadie que pueda impedir que tú llegues a su presencia y que tú le conozcas más, que conozcas más el amor de Jesús. Hoy el Señor quiere que tú le des el primer lugar en tu corazón. Vamos a cantar esta canción.

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1: 3:37.
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1: 3:43 minutos.

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1: 3:48 minutos.

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1: 3:59.
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3: Temperatura 0 grados.

La historia de Esther es una historia muy sorprendente para tu vida y para mi vida. Dios me ha hablado en esa historia que Él nos pone en lugares especiales para un propósito especial. Dios no te tiene donde estás por casualidad, sino Él te quiere llevar a lo que tú tanto anhelas. Pero hay varias cosas que tenemos que cambiar. Dios necesita un corazón entregado a Él por completo. Necesita que le busques, que respetes su presencia, que le honres, igual que Esther. Porque Esther honró al Señor en todo momento y por eso fue reina y fue exaltada porque ella honró a Dios. ¿Estás pasando por un momento en donde no sabes si tienes propósito en tu vida? Todos lo hemos pasado, pero es el momento de preparación en donde Dios te tiene y te llevará a ese momento en donde Él quiere hacer algo grande con tu vida. Dios quiere prepararte, Dios quiere tomarse el tiempo para que cuando llegues a ese momento especial, Él te pueda usar y tu vida tenga un propósito. Todos los planes que Él tiene para tu vida son perfectos, pero necesitan tiempo, necesitan un momento especial en donde tú puedas meterte a la presencia de Dios, buscarlo y poder saber que todo lo que hagas es solo para Él. No te apresures a hacer las cosas, no te apresures a querer tener todo cuando tú piensas que es el momento, porque el momento perfecto para lo que tú tienes es el momento que Dios ha designado para ti. Puede que te desesperes, puede que tengas momentos en donde ya no puedas tener más fe y momentos en donde creas que Dios ya no va a hacer nada con tu vida. Ese es el momento más importante, porque es donde tienes que meterte con Dios y seguir teniendo fe, porque lo único que agrada a Dios es una persona con fe. Hoy te animo a que tu fe crezca, que seas una mujer que honre a Dios, que le busque, porque vas a necesitar de

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1: 4 y 18 minutos.
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3: Temperatura 0 grados.

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1: 4:23 minutos.

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1: 4:34.
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5: Temperatura 0 grados.

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1: 4:38.
2: Una de las cosas que más me enamora de Dios es que no improvisa. Él sabe lo que hace. Es que estamos en las manos correctas. En la pérdida de dos hijos, un momento muy duro, pero me consuela el saber que en la palabra Job perdió no uno ni dos, 10 de volada, de cantazo. Vino un viento y se llevó los hijos. Sin embargo, fue el mismo que dijo: Jehová dio, Jehová quitó, sea el nombre de Jehová bendito. Yo sé que mi Redentor vive y que del polvo me levantará. Usted y yo no estamos en cualquier manos, estamos en las manos correctas. Por ejemplo, unos clavos en las manos mías cuestan un centavo. Unos clavos en las manos de Jehová es vida eterna. Tu vida debe estar depositada en las manos del Dios que no improvisa. Dios sabe lo que hace.

Todo dice, Dios sabe lo que hace, aún en lo inexplicable, Él es incuestionable.

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1: 4:44 minutos.

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1: 4:50.
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3: Temperatura 0 grados.

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1: 4:59.
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1: 5:11.
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3: Temperatura 0 grados.

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1: 5:16.

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1: 5:21 minutos.

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1: 5:30.
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3: Temperatura 0 grados.
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1: 5:35 minutos.

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1: 5:39 minutos.

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1: 5:51.
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3: Temperatura 0 grados.

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1: 5:59 minutos.

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1: 6:05.

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1: 6:14.
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1: 6:35.
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1: 6:39 minutos.

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1: 6:50.
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3: Temperatura 0 grados.

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1: 6:59 minutos.

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0: 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Donde tú te encuentras, únete a nosotros y vamos a orar a nuestro buen Dios. Oremos. Señor mi Dios y Padre nuestro que estás en los cielos, santificado sea tu nombre. Alabado y bendecido por los siglos de los siglos. A ti damos toda la gloria, toda la honra, todas las alabanzas, porque eres el único Dios verdadero, Rey de reyes, Señor de señores, Dios entre todos los dioses. Muchas gracias, Padre, por darnos la luz de un nuevo día, en el cual te pedimos tu dirección, tu ayuda y tu compañía en todo lo que vamos a hacer. Que tú nos dirija por medio de tu Santo Espíritu, nos libre de tentaciones y de peligros, de malos pensamientos y de malos deseos, y tú mismo nos ayude a hacer tu santa y bendita voluntad. Que tú bendiga a los huérfanos, las viudas, los enfermos, los encarcelados, que le extienda tu mano de amor y de misericordia y le ayude en sus necesidades, en su angustia, en su dolor. Clamo a ti por esos enfermos que claman a ti día y noche, que tu misericordia los alcance y tú lo levante para la gloria de tu nombre. Sana sus enfermedades y levántalo, Padre amado. También te pido por todos los oyentes que le abra el entendimiento que el enemigo le ha entenebrecido y les ayude a entender tu palabra y a vivir por ella. Bendice la familia y unifica la familia en un mismo Dios, en una misma fe, en una misma esperanza. Ayúdanos, Señor, que padre y madre cumplan con su responsabilidad de guiar, proteger, cuidar la familia y que los hijos sean obedientes a sus padres. Te lo pedimos en el nombre de Cristo Jesús. Amén.

Sigan con nosotros. Nosotros seguimos con todos ustedes llevándole nuestra programación de este día para la gloria y la honra de Dios y para nuestra meditación y reflexión diaria, para que busquemos de Dios como Señor, Rey y Salvador de nuestra vida. Bendito sea el nombre de Dios por siempre.

Prácticamente este mes ha terminado, prácticamente ya dentro de 2 días comienza un nuevo mes, puro verano en la República Dominicana. Y al pasar el tiempo, también pasamos todos nosotros. Aprovechémoslo para lo mejor, para buscar de Cristo nuestro Salvador. Hoy nuestra iglesia evangélica Rescatando las Almas se reúne de 8 a 10 de la mañana, invitándole a todos ustedes para que estén presentes y así disfruten de nuestra programación de este día, de 8 a 10 de la mañana, en familia. Debemos de unirnos e ir a escuchar palabra y a participar de las actividades cristianas. Eso es un deber cristiano. La Biblia enseña, no dejen de congregarse como algunos tienen por costumbre, y tanto más cuando vean que aquel día se acerca. O sea, cuando veamos que se acerca la venida de Cristo. Y la venida de Cristo cada día está más cerca. Por lo tanto, acerquémonos a Él, buscando de corazón sincero congregarnos y servirle al Dios vivo, al Todopoderoso, al Salvador de todos los pecadores. Debemos de congregarnos hoy, de 8 a 10 de la mañana. Bendito sea el nombre del Señor por todos los siglos.

La Biblia, la Sagrada Palabra de Dios. Vamos a leerla en el capítulo 3 del libro de Lucas, que habla acerca de la predicación de Juan el Bautista. Dice la Biblia que en el año 15 del imperio de Tiberio César, siendo gobernador de Judea Poncio Pilato y Herodes tetrarca de Galilea, y su hermano Felipe tetrarca de Iturea y de la provincia de Traconice, y Lisanias tetrarca de Abitilia, y siendo sumo sacerdote Anás y Caifás, vino palabra de Dios a Juan, hijo de Zacarías, en el desierto. Y él fue por toda la región contigua al Jordán, predicando el bautismo del arrepentimiento para perdón de pecados, como está escrito en el libro de las palabras del profeta Isaías, que dice: voz del que clama en el desierto, preparad el camino del Señor, enderezad sus sendas. Todo valle se rellenará y se bajará todo monte y collado. Los caminos torcidos serán enderezados y los caminos ásperos allanados. Y verá toda carne la salvación de Dios. Y decía a las multitudes que salían para ser bautizado por él: oh generación de víboras, ¿quién os enseñó a huir de la ira venidera? Haced pues fruto digno de arrepentimiento, y no comencéis a decir dentro de vosotros mismos: tenemos a Abraham por padre, porque os digo que Dios puede levantar hijo a Abraham aún de esta piedra. Y ya también el hacha está puesta a la raíz de los árboles. Por tanto, todo árbol que no da buen fruto se corta y se echa en el fuego. Y la gente le preguntaba diciendo: entonces, ¿qué haremos? Y respondiendo les dijo: el que tiene dos túnicas, dé al que no tiene. Y el que tiene que comer, haga lo mismo. Vinieron también unos publicanos para ser bautizados y le dijeron: maestro, ¿qué haremos? Él les dijo: no exijáis más de lo que os está ordenado. También le preguntaron unos soldados diciendo: ¿y nosotros qué haremos? Y les dijo: no hagáis extorsión a nadie, ni calumniéis, y contentaos con vuestro salario. Como el pueblo estaba en expectativa, preguntándose todos en sus corazones si acaso Juan sería el Cristo, respondió Juan diciendo a todos: yo a la verdad os bautizo en agua, pero viene uno más poderoso que yo, de quien no soy digno de desatar la correa de su calzado. Él os bautizará en Espíritu Santo y fuego. Su aventador está en su mano, y limpiará su era, y recogerá el trigo de su granero, y quemará la paja en fuego que nunca se apagará.
Con esta y otras muchas exhortaciones, anunciaba las buenas nuevas al pueblo. Entonces Herodes el tetrarca, siendo reprendido por Juan a causa de Herodías, mujer de Felipe su hermano, y de todas las maldades que Herodes había hecho, sobre todas ellas añadió además esta: encerró a Juan en la cárcel. Que Dios bendiga su palabra en nuestros corazones. Importantísima porción de la Biblia para que todos analicemos la palabra de Dios y saquemos provecho de ella. Que todos analicemos estas palabras que son de vida eterna para todos. Bendito sea el nombre de Dios. Acércame más a ti, Natalie Villene, y canta este hermoso himno.

La porción de la Biblia que nosotros acabamos de leer acerca del testimonio de Juan el Bautista, el testimonio, la predicación de Juan el Bautista, su mensaje de vida y de salvación, antes que Cristo comenzara su ministerio de predicación del Evangelio del mismo Señor Jesucristo, Juan el Bautista comenzó su ministerio de predicación. El mensaje de Juan, como el mensaje de todos los paganos,

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2: Él sea bendito.
1: Bendito sea el Dios de Israel por los siglos de los siglos.
3: Pensaban inmediatamente en eso. Sin embargo, al que Dios se refería no sería un reino político, era un reino espiritual. Era un camino nuevo de perdón de pecado y salvación del alma. El reino más poderoso del mundo. Pero la gente siempre en Judea seguían creyendo en un reino terrenal. Un hombre que viniera a reinar sobre la tierra y sobre Jerusalén, y de esa manera convertir a Jerusalén en la ciudad más grande, más poderosa, donde se anunciaba el camino de la salvación. El Señor Jesucristo estaba alrededor y Juan estaba bautizando y diciéndole al pueblo que él no era el Cristo, sino el enviado primero que él a prepararle el camino al Señor. En una sociedad donde no se había escuchado nunca arrepentimiento para perdón de pecados, donde nunca se había escuchado el mensaje de la paz, el mensaje de la salvación, Juan el Bautista comenzó a predicar ese evangelio. Y anduvo por todas las regiones contigua y regresó de nuevo al Jordán, donde era su oficio principalmente en este mundo. Este hombre, Juan el Bautista, cumpliendo con la palabra de Dios, se mantiene en el río, en las riberas del río Jordán, recibiendo persona y bautizando persona. ¿En qué tiempo? En el tiempo cuando el rey romano tenía potestad sobre todos esos territorios, Tiberio César, y de él entonces gobernaban gobernadores, como también gobernaban algunas regiones los tetrarcas. Y lo dice por su nombre. Esto le da apoyo y fuerza al evangelio del Señor Jesucristo, porque esos gobernadores

son reconocidos por la historia y dan testimonio de que lo que Juan dice era verdad, porque todo lo dice como lo dice la Sagrada Escritura. Y Juan se dispone a predicar su palabra, a predicar el Evangelio de Jesucristo. Y le habla a todos ellos del arrepentimiento para ser bautizado. Para ser bautizado por Juan y dirigir la gente hacia Jesús, y todas las regiones contiguas venía la gente a ser bautizada por Juan, y también le hacían preguntas. El pueblo estaba turbado, porque todos conocían la profecía que decía que el Cristo habría de venir, y ellos, la gente, no se apercibieron cuando él vino, y estaba entre ellos, porque dice la santa palabra de Dios, nos enseña que este tiempo fue totalmente verídico. Juan bautizaba y le enseñaba al pueblo, diciendo, tras de mí viene uno que es más poderoso que yo. Y él dice, él bautizará, yo bautizo con agua, pero él bautizará con el Espíritu Santo y con fuego. Más importante aún. Por lo tanto, háganle caso a ese profeta de Nazaret que viene anunciando la buena nueva de salvación para todo aquel que cree. Háganle caso, porque él es el dueño del Evangelio. Algo muy, pero muy importante que sucede hoy día. Alguna persona se arriesgan a escuchar el mensaje, otros no van. Pero en el tiempo de Juan, multitudes venían a escuchar el mensaje. Multitudes. Y estando turbado, porque no sabían, ellos conocían la profecía de que vendría el Cristo, el Salvador de Israel. Y ellos estaban turbados porque no sabían si este era el Cristo. Y esa multitud que se juntaban en el río Jordán, donde Juan recibía a la gente, lo bautizaba y lo llamaba a todos al arrepentimiento, a arrepentirse de sus pecados, a un cambio de vida contundente. Entonces, la gente preocupada, pero ¿será este el Cristo? Entonces Juan dice, no, no soy el Cristo, soy el enviado que vendría primero que él a prepararle el camino. Su aventador ya está sobre la era. O sea, ya él está aquí, en este mundo. Y aunque Juan no lo había visto todavía, el Espíritu Santo le daba testimonio de que ya Cristo estaba
listo para comenzar, y que él, solo él, preparaba el camino. Él es más poderoso que yo, decía Juan. Yo no soy digno de desatar la correa de su calzado. Pero decía Juan a la multitud que venían para ser bautizado por él: oh generación de víboras, ¿quién os enseñó a huir de la ira venidera? Entonces le dio el consejo: al ver tanta gente que venían, Juan hizo la pregunta: generación de víbora, ¿quién lo enseñó a huir de la ira venidera? ¿Quién lo enseñó a huir de lo que viene pronto para todos ustedes? ¿Quién le enseñó? Entonces Juan le decía: hagan fruto digno de arrepentimiento, y no comiencen a decir dentro de ustedes mismos: tenemos a Abraham por padre. Porque le digo, dice Juan, que Dios tiene poder para levantar hijo a Abraham aún de estas piedras. Porque los judíos siempre se apoyaban, tenían la costumbre de rechazar todo profeta, todo mensaje, porque por una razón ellos entendían una escritura que dice, bendito sea el nombre de Dios, lo que cada uno debe de hacer. La gente se acercaba a Juan y le preguntaba: entonces, ¿qué haremos? ¿Qué debemos hacer? Pero ya Juan le dijo: hagan fruto digno de arrepentimiento. Esto es necesario que nunca lo olvidemos. Juan le enseña: hagan frutos dignos de arrepentimiento, frutos que se vea que están arrepentidos, que se note que tu vida ha cambiado. Hagan frutos dignos, vivan una vida que se vea que se arrepintieron de los pecados y están dispuestos a servirle a Dios. Pero no comiencen a decir, como siempre decían, que en Jerusalén rechazaban todos los predicadores, rechazaban a los profetas, rechazaban a todo el mundo, aferrándose a decir: nosotros no necesitamos nada, somos hijos de Abraham, hijos de la promesa. Y vivían así sin arrepentimiento y sin salvación. Entonces Juan le da este mensaje: no comiencen a decir en sus corazones: tenemos a Abraham como nuestro padre, porque Dios puede levantar profeta y puede levantar servidores aún de las piedras, porque para Dios no hay cosa imposible. De modo que ustedes, todo lo que me escuchan, deben de acudir al arrepentimiento como Juan está enseñando. Bendito sea el nombre del Señor por siempre.

0: No se aferren a sus tradiciones, porque Dios tiene poder para levantar hijos a Abraham aún de estas piedras. Cambien su manera de pensar, porque todos deben de venir y creer en ese que ha de venir, que es más poderoso que yo, así le anunciaba Juan. Y ya el hacha está puesta sobre la raíz de los árboles. Por tanto, todo árbol que no da buen fruto es cortado y echado en el fuego. Estas palabras, llenas de poder y de sabiduría, ya el hacha está puesta, o sea, el mensaje no es para un día. El mensaje es para ahora mismo. El hacha ya está puesta sobre los árboles. Y esta palabra, todo árbol que no da buen fruto es cortado y se echa al fuego. Todo árbol, el árbol al que él se refiere es cada persona. Cada persona que no da buen fruto, que no se arrepiente, porque Cristo viene a salvar a los pecadores. Son todos pecadores, somos todos pecadores. Por lo tanto, nadie comience a poner excusa y a pensar que no es un pecador. Claro que lo eres. Todo lo nacido de mujer somos pecadores. Pero Cristo Jesús vino a salvarnos a todos. Lo que tenemos que hacer es no rechazar al que vino a salvarnos. Porque si rechaza al que vino a salvarte, entonces ¿quién te salvará? ¿Quién? No hay quien te salve. Jesucristo es el Salvador de todos los pecadores. Pero si no se arrepienten, si no buscan de Él, el hacha que está puesta a la raíz de los árboles va a derribar el árbol que eres tú. Y ese árbol más tarde va para el fuego. Cada persona que rechaza el mensaje, cada persona que no busca de Dios, cada persona que no acepta a Jesucristo, le pasa como el árbol que es cortado. El árbol que es cortado se seca y luego lo recogen para leña y termina ese árbol, esa rama, en el fuego. Ahora bien, ¿dónde vas tú a terminar? ¿En el fuego o en la gloria de Dios el Padre? Si te dejas llevar del mensaje de la Biblia, tú vas derecho al reino de Dios. Pero si tú te olvidas de lo que te está diciendo, entonces tu rumbo será el infierno. Por lo tanto, no deje que te pase como el árbol que es cortado y se seca, luego recogen sus ramas y va al fuego. Que no pase así. La gente estaban confundidas al escuchar un mensaje tan contundente, un mensaje claro y preciso. Le preguntaban a Juan, ¿eres tú el que habría de venir, el que nosotros esperamos, porque está escrito que vendría? ¿Eres tú? Le dijo con claridad, él viene después que yo. Y él, su Espíritu, bendito sea el nombre de Dios, está sobre él. Mantenerse confiado y seguro en Cristo Jesús, Salvador de todo. Ante la pregunta, la gente se acercaba y creyendo que era el Mesías, le pregunta, entonces, ¿qué haremos? ¿Qué vamos a hacer? Él le dijo, el que tiene dos túnicas, dé al que no tiene. Y el que tiene que comer, haga lo mismo. ¡Qué mensaje! Directo, profundo, claro, que nadie se confunda. El que tenga dos vestidos, dele uno al que no tiene. Y el que tiene que comer, haga lo mismo, dele al que no tiene. Claro, ese es el verdadero evangelio, porque el evangelio de Cristo está fundado sobre el amor. Y aquí, para darle un vestido de dos que yo tenga, darle uno al que no tiene, yo tengo que tener amor por él. Al comer, entiendo que hay alguien que no tiene que comer. Debo de darle que comer. Y el amor se pone de manifiesto. El amor al prójimo. Porque es el punto neural y el punto más importante que nosotros podemos ver, que es el amor. Jesucristo predicó, el que viene después de mí, Jesucristo entonces predica, amen a Dios sobre todas las cosas, y al prójimo como a ti mismo. El mensaje está envuelto en el amor. Amor a todos. Amar a Dios sobre todas las cosas. Y amar a tu prójimo como a ti mismo. Por lo tanto, si tú tienes dos túnicas, dale una al que no tiene. Si tú tienes hambre, si tiene comida, dale al que no tiene. Y sin complicarse más la vida, ese es el arrepentimiento, un cambio de vida. Eso debemos ponerlo por práctica. Comenzar ya a vivir arrepentido. La gente preguntó y Juan le contestó, y vinieron también unos publicanos para ser bautizados y le dijeron, maestro, ¿y nosotros qué haremos? Él le dice, no exijan más de lo que está ordenado. Si le han ordenado a ustedes que cobren un impuesto de 100 pesos, no cobren 125, cobren los 100 pesos al pueblo. Y de momento vinieron unos soldados. ¿Y nosotros qué haremos? Y Juan dice, no hagan extorsión, no hagan extorsión a nadie, ni calumnien, y conténtense con su salario, porque siempre los soldados alegan que ganan poco. Y Juan dice, conténtense con el salario que tienen y no hagan extorsión en el pueblo para buscar dinero. no hagan extorsión conformese con su salario. Y así el mensaje de Juan era contundente y veraz. Y la gente se estaban arrepintiendo por mucho. Y el mensaje de él llegó al mismo rey, que de momento se encuentra con Juan, el mismo rey, Tiberio César, y recibe un mensaje fuerte de parte de Juan. Juan le dijo: no te está permitido vivir con la mujer de tu hermano, porque ya era de público conocimiento que el rey vivía con la mujer de su hermano, que él mismo lo tenía de gobernador de una provincia, pero estaba viviendo con esta mujer. Y Juan le dice claro: no te es lícito vivir con esa mujer, porque es la mujer de tu hermano. Al rey no le gustó ese mensaje y dio orden que metieran a Juan en la cárcel. Y así lo hicieron, lo buscaron y lo llevaron preso. Pero ahí ya estaba Cristo. Ya Cristo estaba allí. Juan está preso, pero ya Cristo está ahí predicando el evangelio de la salvación.
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0: Muy buenos días, tengan ustedes, queridos amigos que están con nosotros acompañándonos en el despertar. Buenos días, Gabriel.
1: Buenos días, Bella Sarón. Y dimos inicio de esa forma, con mucho ritmo, ¿eh?
0: ¡Ay, qué linda es la vida!
1: ¡Qué linda la vida con Franklin Valverde! Música que no puede faltar en el Despertar RTM, y menos en el día de hoy, que estamos iniciando la semana.
0: Lunes 6 de enero así del año 2025. Qué rico comenzar
1: y
0: el año
1: prácticamente
0: así.
1: Es la segunda semana de enero. Pero esta es una semana completa.
0: La primera formal.
1: Ajá, porque el primer día de enero fue un miércoles la semana pasada, cuando estábamos iniciando el año nuevo. Todavía se siente el olor.
0: Y comenzamos el miércoles con una nueva temporada de despertar.
1: Claro que sí, claro que sí. Que a propósito, Bella Sarón, me gustaría que nuestros amigos nos den sus impresiones, sus comentarios, a los puntos de contacto que tenemos, que nos digan qué les parece la nueva imagen del Despertar RTM contigo, Bella Sarón. Y hemos hecho algunos cambios.
0: Así es.
1: Algunos cambios en el programa. Esperamos pues los comentarios de nuestros amigos. Tú que nos escuchas, nos acompañas en diferentes lugares del continente latinoamericano, porque aquí tenemos gente de Centroamérica, del Caribe, tenemos gente de Sudamérica, Venezuela, parte de Brasil, que nos escuchan, y queremos a través de las redes sociales, a través de los números telefónicos que te vamos a dar, bueno, que tú nos des la retroalimentación, porque queremos saber,
0: ¿eh? Así es, y entonces, por favor, comunícate con nosotros, porque qué rico es despertar contigo. Tú que estás en la cocina, que estás en el carro, que estás también en línea escuchándonos, puedes comunicarte con nosotros vía WhatsApp a través de los números más 58-416-739-6277. También por el WhatsApp más 58-412-898-0121. ¿Nos quieres enviar un correo electrónico? Envíanos al Gmail rtmvenezuela@gmail.com. También nos puedes llamar por teléfono para el más 58-243-246-1763. Estamos en Instagram también, rtm_venezuela. También nos quieres escuchar por Facebook o nos quieres encontrar, RTM de Venezuela. Son muchas las opciones que tienes para comunicarte con nosotros en Despertar Contigo. Avísanos y envíanos una nota de voz para saber qué tal.
1: Y para nosotros es de suma importancia esa retroalimentación de tu parte, que nos digas tus comentarios, qué te parece, tus impresiones. Toda esa información para nosotros es valiosa, porque es la forma como precisamente nos alimentamos. Queremos hacer mejor este programa, esta realización radiofónica, porque lo estamos haciendo para que tú tengas un tiempo especial, ameno, agradable, que te sientas bien, y como decía Franklin Valverde, para hacerle cara pues al día y a esta semana que está comenzando hoy.
0: Así es, comunícate con nosotros entonces.
1: Bien, tenemos ya lista la participación, ahí está sonando al fondo, de Roberto Orellana, Unos a Otros. Esto es Un Despertar Contigo.

0: Él es Roberto Orellana, unos a otros, porque el servicio también, el servir a los demás, pues eso debe ser impulsado por el amor.
1: Así
0: cuando
1: es.
0: Sentimos amor.
1: Amándonos unos a otros. Esa es la manera en cómo nos identificamos, ¿verdad? Son los frutos.
0: Ajá, es el fruto precisamente de un cristiano, ¿no?
1: Así es.
0: El amarse, el tomar en cuenta y servir a los demás.
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1: En esta ocasión estamos hoy, lunes 6 de enero, leyendo Jefes y Empleados. La lectura bíblica es Efesios 6, del versículo 5 al versículo 9. Y el versículo 7 en específico dice, sirviendo de buena voluntad, como al Señor y no a los hombres. En la actualidad persisten formas de esclavitud en el mundo. No hay justificación para ello después de siglos de desarrollo de las civilizaciones. El concepto de que una persona posea a otra es realmente inaceptable. En Efesios 6 habla del vínculo siervos y amos. En el primer siglo después de Cristo, la esclavitud no siempre equivalía a una opresión, ya que en muchos casos los esclavos se convertían en parte de la familia y su servicio era voluntario. En este sentido, la aplicación práctica de este pasaje se traduce en un llamado

0: empleados a ver más allá de estereotipos, reconociendo que su servicio no es solo para agradar a los hombres, sino para honrar a Cristo en su labor diaria. Para los jefes, el pasaje sugiere un cambio de perspectiva. Más allá de ejercer autoridad, se les insta a tratar a sus empleados como colaboradores valiosos, abandonando amenazas y reconociendo que, en última instancia, todos están bajo la autoridad del Señor. En resumen, este pasaje ofrece principios atemporales que pueden transformar las dinámicas laborales actuales, fomentando una cultura de respeto mutuo, dedicación sincera y reconocimiento de la autoridad divina en todas las esferas del trabajo. Esto fue escrito por Georgina Thompson de Johnson en Estados Unidos. Y al final nos dice, trabajar como para el Señor tiene recompensa. Dios recompensa a quien trabaja como para Él y no para los hombres.
1: Toda una verdad. El trabajo en el Señor no es en vano. Y bueno, en una relación de trabajo, allí hay servicio, porque usted no puede estar, nadie puede estar aislado. Necesitamos de la otra persona. Y si estamos en un trabajo, mucho más. En un ministerio, en una organización, tenemos o debemos relacionarnos, y esas relaciones pues tienen que darse dentro de los valores como es el respeto, la tolerancia, el escuchar, incluso el escuchar y el estar dispuesto a cooperar y ayudar. Eso es el servicio. Y mejor ejemplo creo que el que nos dio Jesús, no hay otro.
0: ¿Ah? Así es.
1: Aquel hombre que dice que lavó los pies de sus apóstoles, de sus seguidores, y bueno, el que se colocó la toalla en el hombro, se ciñó el vestido, dice que el ceñirse el vestido de esa manera fue como bajarse el vestido, la túnica hasta la cintura, y una cuestión que era característica de los esclavos, de los siervos, ¿no? Y él lo hizo. Porque él estaba dispuesto a servir y está dispuesto a servir. Trabaja con nosotros y nos permite ser parte de ese equipo. Georgina Thompson es la directora de Media Services de Radio Transmundial Internacional. Un saludo para Georgina. Ella es de República Dominicana, pero está ahora en los Estados Unidos. ¿Tenemos música, Bella Sarón?
0: Sí. Vamos a escuchar a Lily Woodman, Yo sin ti.

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1: Bueno, esa voz es inconfundible. Y en el despertar, pues tú la escuchas. Es Lily Goodman, Yo sin ti. ¿Tú sabes cuál es la diferencia entre ordinario y extraordinario, Bella Sarón?
2: A ver, a ver.
1: Bueno, un extra. Eso es todo.
2: Bien, yo sabía que servicio, era algo.
1: En el servicio, Bella Sarón, y amiga, amigo que nos escuchas, pues también hay que dar el extra.
2: Así
1: para
2: es.
1: Ser extraordinario.
2: Y una ¿no? milla más.
1: Una milla más. Y Jesús habló de eso, de dar ese extra cuando se trata del servicio, cuando se trata del prójimo, cuando se trata de la otra persona, ¿no?
2: Por cierto, Gabriel, hoy queremos hacer un extra y queremos regalarte a ti, querida amiga que nos escuchas, querido amigo, que estás con nosotros en El Despertar, hoy lunes 6 de enero, queremos regalarte un micro muy interesante que tiene una reflexión muy valiosa y esperamos que por favor medites en ella. Te la regalamos.
3: Aquí les va. Vas caminando con tu taza de café y de repente alguien pasa, te empuja y hace que se te derrame el café por todas partes. Pregunta, ¿por qué se te derramó el café? Piensa en la respuesta, la más lógica. Seguramente respondiste porque alguien me empujó, ¿verdad? Respuesta equivocada. ¿Porque no me di cuenta que esa persona venía justo hacia mí? ¿Porque no llevaba la taza bien agarrada? No. La respuesta correcta es, derramaste café porque tenías café en la taza. Si hubieras llevado té, hubieras derramado té.
4: ¡Tarán! Gracias, gracias, gracias, gracias.
3: Yo sé que parece una broma. Yo también pensé que era una broma hasta que seguí leyendo. Lo que tengas en la taza es lo que se va a derramar. En la vida no podremos predecir qué nos pasará. Puede ser que estemos súper atentos a la gente que tenemos alrededor, o que tratemos de proteger eso que valoramos, o que procuremos evitar el peligro. Igual, la vida nos sacudirá y nos sacará de equilibrio. Y cuando eso pase, que seguro pasará, lo que sea que llevemos dentro es lo que vamos a derramar. Podemos ir por la vida fingiendo que nuestra taza está llena de virtudes, de paz y amor. Pero cuando la vida nos empuje, vamos a derramar lo que en realidad tengamos en nuestro interior. Así que ahora que empezamos el año, sería bueno que nos hiciéramos la pregunta, ¿qué hay en mi taza? Cuando sentimos que las circunstancias de la vida nos hacen perder el equilibrio, a través de momentos difíciles, de personas que nos sacan de nuestras casillas, de cambios inesperados, de pérdidas, de fracasos, ¿qué es lo que derramo? ¿Alegría? ¿Agradecimiento? ¿Paz? ¿Humildad? ¿Compasión? ¿Perdón? ¿O coraje? ¿Amargura? ¿Juicios? ¿Críticas? Y culpas, cada uno elige. Me pareció lindo ejercicio, no solo revisar qué es lo que llevo en mi taza ahora, sino cómo puedo llenarla este año de lo que me hace bien, de lo que me da paz, de lo que me hace vivir a colores. Así que pensé que este año me gustaría llenar mi taza de millones de gotitas de gratitud, porque sentir agradecimiento por las cosas pequeñas o insignificantes, incluso en medio del tropezón, nos da el regalo de sentirnos dichosos y en paz. Le agregaría unas cucharadas grandes de perdón y compasión, que son buenos para eliminar la soberbia y los juicios que engordan el ego. Lo endulzaría con inocencia, para reír, abrazar, disfrutar, dar amor y celebrar la vida como el gran regalo que es, con todo lo que trae. Y un chorrito de silencios, para poder regresar siempre a mí y revisar qué llevo en mi taza, porque de su contenido solo yo soy la responsable.
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0: entendemos mejor el presente cuando conocemos la historia. 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
1: Un 6 de enero del año 1412, nació Juana de Arco, heroína francesa que salvó a su país de la dominación inglesa.
2: Y un día como hoy, en 1535, Francisco Pizarro denomina Ciudad de los Reyes a la actual capital de Perú, Lima.
1: Y seguimos por acá, tal como hoy, así es la historia de 1542, un 6 de enero, Montejo, el joven, funda la ciudad de Mérida, hoy capital del estado de Yucatán, esto es en México, porque también tenemos un Mérida en Venezuela y creo que hay un Mérida en España.
2: Así es. En 1763, sin mediar declaración de guerra, 11 barcos ingleses y portugueses atacaron Montevideo, pero no lograron tomarla.
1: Samuel Morse hizo la primera demostración pública del telégrafo. Eso fue un 6 de enero en 1838.
2: Y en 1852 moría Luis Braille, creador del sistema de lectura para ciegos. Fue el que comenzó exactamente
1: ese sistema, correcto. Las personas invidentes que no tienen la habilidad pues de poder ver, se ayuda muchísimo con ese sistema. Por cierto, que la Biblia, o gran parte de la Biblia, está escrita en braille para las personas que son invidentes. Bueno, seguimos por acá, que el tratado entre Paraguay y Argentina, por el cual este país se queda con la provincia de Misiones y con la franja de los ríos Bermejo y Pilcomayo, eso fue en 1876, un 6 de enero, que se dio ese tratado.
2: Bueno, queridos amigos, Nuevo México comienza a formar parte de Estados Unidos como 46º estado un 6 de enero en 1972.
1: Y en así es la historia, 1967, un 6 de enero, se inauguró el puente de Angostura sobre el Orinoco en Venezuela, el mayor de Latinoamérica. Y seguimos acá en el despertar, un despertar contigo. No olvides que Alimento para el Alma espera por ti y puedes conseguir información si te comunicas con nosotros. Puedes enviarnos un mensaje de texto, puedes enviarnos también por allí, enviarnos un mensaje de audio solicitando información o una llamadita a los teléfonos fijos, ¿no? En los teléfonos fijos tenemos allí el código de área 0243. Es el código de área de la ciudad de Maracay, la capital del estado de Aragua. Y luego los teléfonos
2: 246-1763. Eso es para llamada telefónica, pero también por WhatsApp 0416-739-6277 y 0412-898-0121.
1: Aquí está esta canción que ha sido seleccionada pues con mucho agrado para que tú la disfrutes. Esta canción es
2: Nothing Without You.

0: La canción se titula Nothing Without You y es toda una realidad. Por cierto que el cantante, el autor de esta canción es Bebo
1: Norman.
0: Norman. Y está diciendo una gran realidad. Tú sabes que Dios es el principio y Él es el fin. Y antes de Dios no hay nada. Y después de Dios no habrá nada. Porque Dios es todo, ¿verdad?
1: Y no somos nada sin Él.
0: Sin Él, así es. Bien, tenemos por acá otro micro en la voz de mi amigo Dairo Rubio Gamboa. Él está en Ecuador, es el representante de Radio Transmundial allí en Ecuador, y él hace este micro y otros. Pero en esta oportunidad vamos a escuchar una palabra contigo.
2: 4 meses después de los ataques del 11 de septiembre al Centro de Comercio Mundial, se añadió una conmovedora postdata a los relatos de heroísmo en el rescate que ya habíamos escuchado. Unos 343 bomberos perdieron la vida el 11 de septiembre, cuando acudieron a rescatar a personas en un momento en el que todos los demás huían. Pero una revisión posterior de las víctimas mortales reveló que en realidad 60 de los que murieron estaban fuera de servicio, cuando rápidamente se dirigieron hacia las torres en llamas. Algunos de los bomberos que dieron su vida ese día estaban en su casa o en un segundo trabajo cuando se enteraron de los incendios en las torres y se apresuraron a llegar al lugar en taxis o en sus propios autos. Un portavoz del departamento de bomberos dijo: "Los que estaban fuera de servicio se unieron a los que ya estaban trabajando en un esfuerzo valiente y lleno de coraje para salvar tantas vidas como fuera posible. Eso es admirable". Hoy quiero tener una palabra contigo acerca del tema "Nunca fuera de servicio". En realidad, esa es la mentalidad de alguien que se preocupa por salvar vidas. No siempre estás rescatando, pero nunca estás fuera de servicio cuando llega el momento de rescatar. Esa es una imagen poderosa de un seguidor de Jesucristo cuya vida está verdaderamente disponible para el servicio a Él. Nunca estás fuera de servicio, no cuando hay vidas en juego. Pablo, el mayor rescatador de la iglesia primitiva, le dio ese tipo de instrucción a un discípulo prometedor. Su nombre era Timoteo. Y estamos en 2 Timoteo 4:2. Nuestra palabra para hoy de la palabra de Dios. Esto fue lo que dijo Pablo: "Predica la palabra, persiste en hacerlo, sea o no sea oportuno". Nunca sabes cuándo va a surgir la oportunidad de hablar acerca de tener una relación con Jesucristo o de acercarte y dejar que alguien más vea a Cristo por la forma como amas a esa persona. No puedes programar esas cosas. Y no solo lo haces cuando es tu trabajo hacerlo, o sea, cuando estás de servicio. Nunca se sabe cuándo va a venir el llamado de nuestro Señor, cuando Él diga a través de su Espíritu Santo: "Oye, hay una vida ahí que necesita ser rescatada ahora mismo. Tienes la oportunidad de hablar por Jesús. Te estoy enviando donde esa persona ahora mismo". Eso no significa que no sigas el mandato de Dios de tomarte un tiempo libre, de concentrarte en tu ministerio principal, tu familia, o de ocuparte de tus responsabilidades diarias. Ellas también son parte del trabajo de tu vida. Pero esa mentalidad de nunca estar fuera de servicio significa que siempre estás abierto a las oportunidades de tu vida diaria para representar a Jesús. En realidad, comienzas tu día buscando y orando por esas oportunidades. Y eres lo suficientemente flexible para dejar lo que estás haciendo cuando llega el llamado del cuartel general con el fin de tocar una vida con el amor redentor de Dios. Siempre estás de guardia, siempre estás en una misión, siempre estás como un policía en su patrulla, listo para escuchar al despachador. Si entendemos lo que significa pertenecer a Jesucristo, nunca estamos fuera de servicio. aquellos que se han unido a Jesús en la misión de rescate espiritual por la cual Él vino y murió, simplemente no se quedan fuera de servicio. No, cuando hay vidas en juego. No importa cuán incómodos o cansados estuvieran, cómo se sentían, lo arriesgado que fuera, sin embargo, ese trágico día en el Centro Mundial de Comercio de Nueva York en llamas, la gente se presentó para marcar la diferencia. Aunque no tenía por qué estar allí, pero ellos eran rescatistas y sabían que cuando hay vidas en juego hay que dejarlo todo para hacer lo que sea posible por salvarlas. Bueno, ¿pueden aquellos cuyo trabajo es rescatar a personas para toda la eternidad hacer algo menos que eso? Queremos saber de ti. Escríbenos. Dinos qué te pareció el mensaje de hoy. ¿Cómo te ha ayudado? Escríbenos hoy mismo a unapalabracontigo@transmundial.org.
1: ¿Tú me levantas?

0: te tenemos una buena noticia. Esa es la música, esa música que estás escuchando, Bella Salón, es lo que va a identificar cuando tengamos una noticia, una buena noticia para nuestra audiencia, la audiencia del Despertar RTM. Y en esta oportunidad, pues, Bella Salón, tenemos una información que yo creo que es muy buena para nuestra audiencia, gente especial que nos recibe allí en el lugar donde se encuentra, donde te encuentras tú. Quizás estás en la finca, estás allí en la granja, estás en el fundo, estás manejando, conduciendo un camión, un autobús, una guagua, como le dicen por allá en República Dominicana.
1: O si estás en tu casa fregando y haciendo una rica comida, vale, también.
0: También es válido, es válido.
1: Bueno, para ustedes tenemos el Alimento para el Alma. 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
0: Legado comunicacional que tenemos de parte de Dios.
1: Así
0: pero,
1: es.
0: Pero ese alimento para el alma, ese devocionario al que haces alusión, Bella Salón, uh-huh, está anclado, diría yo. Está anclado en la palabra de Dios.
1: Así es.
0: En la Biblia, porque cada reflexión tiene como base una lectura bíblica y tiene también un versículo clave.
1: Y la intención es, queridos amigos y ustedes que nos están oyendo, que cada día usted pueda relacionarse con estas lecturas, pueda ir a la palabra del Señor y también que el Señor le hable conforme a Él, pero a través de estas lecturas. 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
2: ¿Qué tal, hermanos oyentes del programa El Despertar RTM? Les saluda Medardo Contreras, director de Radio Nueva Visión en Jinotega, Nicaragua. 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Sigan adelante. El Señor les bendiga.
3: Te habla por acá Ronnie Bolívar, el director de Fortaleza 107.9 FM. Les da una bendición tenerlos a ustedes porque nos estamos sirviendo de muchos programas que están en la plataforma de Radio Transmundial. Nosotros desde un principio tuvimos la visión de transmitir sus programas porque nos parece que son edificantes y transmiten sana doctrina. De verdad es una bendición para nosotros transmitir todos sus programas. Bueno, tenemos una lista más o menos grande de programas que estamos pasando, micros y todo eso que está allí en el servidor de Radio Transmundial. Espectacular todo, de verdad. Muy contentos acá y de verdad es una bendición. Bendiciones para ustedes, de verdad.

0: Esa es la forma como se presenta Unción Tropical. Es una fusión con, bueno, una canción que era una balada, o es una balada, porque la canción es de Roberto Orellana.
1: Pero en esta versión nos pone a bailar.
0: Ajá,
1: sabroso.
0: Claro que sí. Bueno, un merengue, precisamente. Y la voz que está sonando ahí al fondo en este momento es la de Roberto Orellana, porque él participó en este trabajo discográfico, esta producción musical del grupo Unción Tropical. Y así es la música que suena en el Despertar RTM.
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0: El evangelista Billy Graham obedeció literalmente las palabras de Jesús cuando en Marcos 16:15 dijo: "Id por todo el mundo y predicad el evangelio a toda criatura".
1: Y así es, hoy estamos hablando del señor Graham, quien predicó el evangelio en vivo a más personas que nadie en la historia, llegando a casi 215 millones de personas en más de 185 países y territorios, a través de varias reuniones, incluidas Mission World Global Mission. También llegó a cientos de millones más a través de la televisión, videos, películas y transmisiones por internet.
0: A partir de la Cruzada de Los Ángeles en 1949, con la que Graham salió a la luz pública, llevó a cientos de miles de personas a tomar decisiones personales de seguir a Cristo, el cual fue objetivo principal de su ministerio durante décadas.
1: El evangelista nació el 7 de noviembre de 1918, 4 días antes de que el armisticio terminara la Primera Guerra Mundial. El señor Graham creció en una granja productora de lácteos en Charlotte, Carolina del Norte. Al crecer durante la Gran Depresión, aprendió el valor del trabajo duro en la granja familiar, pero también encontró tiempo para pasar muchas horas en el pajar leyendo libros sobre una amplia variedad de temas.
0: Hoy el ministerio del señor Graham es conocido en todo el mundo. Predicó en remotas aldeas africanas y en el corazón de la ciudad de Nueva York, y aquellos a quienes ministró van desde jefes de Estado hasta los sencillos aborígenes de Australia y las tribus errantes de África y el Medio Oriente. A partir de 1977, el señor Graham, o el evangelista Graham, tuvo la oportunidad de llevar a cabo misiones de predicación en prácticamente todos los países del este de Europa, incluida la antigua Unión Soviética.
1: Y en el 2013, el señor Graham tuvo la visión de proclamar el evangelio en los Estados Unidos y Canadá, lo que impulsó la implementación de My Hope with Billy Graham, un programa de fundamentos de evangelización que combina las relaciones personales con el poder de los medios modernos de comunicación, basado en un programa de alcance pionero que ya había dado como resultado millones de decisiones por Cristo en todo el mundo desde el 2002. Los creyentes y las iglesias en los dos países fueron alentados y equipados para orar y alcanzar amigos, familiares y vecinos usando una nueva y poderosa película de BGEA. Al acercarse a sus 95 años, el señor Graham grabó para dicho proyecto un nuevo mensaje de video llamado La Cruz, que se puso a disposición para uso en hogares e iglesias como herramienta para compartir el evangelio.
0: Y con esta interesante biografía del evangelista Billy Graham, recuerdo que hubo un tiempo que se presentó una campaña por televisión de Billy Graham para
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1: 9:13.
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3: Temperatura 0 grados.

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1: 9:23 minutos.

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1: 9 y 32 minutos.
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1: 9:41 minutos.

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1: 9:50.
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3: Temperatura 0 grados.

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1: 9:54 minutos.

Hice con mi amigo Jonathan, quiero hacer misericordia, honrando su amistad. Y Siva le respondió, ah, existe uno más.

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1: 9:59 minutos.

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1: 10:04.
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3: Bendito sea el nombre de Dios, Él sea bendito.
4: Él sea bendito.
3: Bendito sea el Dios de Israel por los siglos de los siglos.
5: Temperatura 0 grados.

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1: 10:09.
2: En un día caluroso de verano en el sur de la Florida, un niño decidió ir a nadar en la laguna detrás de su casa. Salió corriendo por la puerta trasera, se tiró en el agua y nadaba muy feliz. No se había dado cuenta que un cocodrilo se le acercaba. Su mamá desde la casa miraba por la ventana y vio con horror lo que sucedía. Enseguida corrió hacia su hijo gritándole lo más fuerte que podía. Oyéndole, el niño se alarmó y miró nadando hacia su mamá. Pero fue demasiado tarde. Desde el muelle, la mamá agarró al niño por sus brazos, justo cuando el cocodrilo le agarraba sus piernitas. La mujer jalaba determinada con toda la fuerza de su corazón. El cocodrilo era más fuerte, pero la mamá era mucho más apasionada y su amor no la abandonaba. Un señor que escuchó los gritos se apresuró al lugar con una pistola y mató al cocodrilo. El niño sobrevivió y aunque sus piernitas sufrieron bastante, aún pudo llegar a caminar. Cuando salió del trauma, un periodista le preguntó al niño si le quería enseñar las cicatrices de sus pies. El niño levantó la colcha y se las mostró, pero entonces, con gran orgullo, se remangó las mangas y señalando hacia las cicatrices en sus brazos, le dijo: «Pero lo que usted debe ver son estas. Eran las marcas de las uñas de su mamá que había presionado con fuerza. Las tengo porque mi mamá nunca me soltó y me salvó la vida». Nosotros también tenemos las cicatrices de un pasado doloroso. Algunas son causadas por nuestros pecados, pero algunas son la huella de que Dios nos ha sostenido con fuerza para que no caigamos en las garras del mal. Y recuerda que si te ha dolido alguna vez el alma, es porque Dios te ha agarrado demasiado fuerte para que no caigas. 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
1: 10:11.

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1: 10 y 20 minutos.
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3: Temperatura 0 grados.

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1: 10:24 minutos.

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1: 10:28 minutos.

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1: 10:36.
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1: 10:42 minutos.

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1: 10:52 minutos.

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1: 11:03.
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3: Temperatura 0 grados.
4: Por eso levantamos nuestras manos esta noche, Señor. Adoramos al único Dios, el único que es digno de suprema alabanza y adoración. Venimos hoy a adorarte, Señor, levantando nuestras manos y levantando nuestro corazón. Todo aquel que quiera adorar, Señor, levante sus manos así. Cierre sus ojos un momento. Ve al Señor. Él está aquí. Aleluya. Con sus manos en alto.

0: Aleluya. Venimos a adorarte, Señor. Dale más fuerte ese aplauso. Aleluya. Aleluya. Sí, Señor.
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2: 11:09.

0: Quiero invitarte a cerrar tus ojos. Él es nuestro refugio en la tribulación, y Él es el refugio y el descanso para todo aquel que vaga, que camina sin Él. Y si tú estás aquí en esta noche y te sientes lejos, te sientes cansado, te sientes afligido, Él ha preparado un lugar precioso para ti, un lugar de esperanza, un lugar de bendición. Y Él quiere darte refugio en esta noche, refugio en su presencia, en sus caminos.
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2: 11 y 24 minutos.
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4: Temperatura 0 grados.

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1: 11:27.

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1: 11:31 minutos.

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1: 11 y 39 minutos.
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3: Temperatura 0 grados.

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1: 11:44 minutos.

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1: 11:48.
2: Jesús, necesitamos ser como tú. Haz nuestro carácter más como el tuyo. Ayúdanos. Levante sus manos y dígaselo al Señor.

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1: 11 y 59 minutos.
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6: Qué bueno que nos acompaña en una entrega más de su programa Integración Familiar. En el día de hoy tendremos una conversación muy interesante con la pastora María Amelia y Bienvenida González. Estaremos conversando sobre restaurando las relaciones.
7: Muchas gracias, Giselle, por tu introducción. Y yo me alegro bastante, pastora María Amelia, que esté aquí con nosotros.
8: Para mí siempre es un gusto participar de tan importante y significativo programa, de manera que damos gracias a Dios.
7: Así es, Dios es el que nos sostiene. Y hoy dialogaremos con nuestros oyentes sobre un tema, María Amelia, que nos da de cerca a todas las personas, y es la restauración en las relaciones. Y hemos decidido abrir este tema porque cualquier tipo de relación entre las personas corre el riesgo de experimentar daños. ¿Es así?
8: Así es.
7: Y hay daños que pudieran repararse, solo que no siempre se produce la restauración. Y justo queremos estimular hacia una mirada de restauración en nuestras relaciones. ¿Y cuándo las relaciones se dañan? Esta es una pregunta que ponemos sobre la mesa.
8: Bueno, las relaciones pueden ser dañadas de muchas maneras. Se dañan cuando hay una mala interpretación de algo que se ha dicho. Se dañan cuando las expectativas de alguien son frustradas con relación al otro. De muchas maneras, hay un sinnúmero de maneras con las cuales las relaciones pueden ser tocadas y dañadas. Sin embargo, cuando hay la apertura a que se restaure esa relación, entonces estamos en buen camino. Porque el daño siempre va a estar. O sea, hasta bíblicamente nosotros vemos ejemplos de personas que tenían la intención de caminar bien y en algún momento vemos relaciones dañadas, ya sea porque actuaron mal o porque contra él se actuó mal o contra ella.
7: Muy bien, ese es nuestro punto de partida, esa es la premisa para este diálogo. Tocar la realidad de que una relación puede dañarse por un malentendimiento, conflictos que surgen en el camino. Y me gustó tanto que tú señalaras lo de las expectativas. Porque a veces elaboramos unas expectativas sobre alguien y, ay, si esa persona no llena nuestras expectativas, entonces reaccionamos con enojo o reaccionamos tomando distancia física o distancia emocional.
8: Así es, casi siempre tenemos un ideal con relación al otro y ahí entran las expectativas. Y eso abarca al esposo, a la esposa, al hijo, a los padres, al tío, a la prima, al amigo. Eso abarca a todos.
7: Hasta los vecinos.
8: Así es.
7: Y también en la comunidad de fe donde las personas suelen relacionarse. Toda relación corre el riesgo de dañarse en el camino. Ese es un principio. Toda relación corre el riesgo de dañarse en el camino. La pregunta es, ¿qué hacer cuando esto ocurre? Y es como el gran desafío, María Amelia.
8: Sí, definitivamente yo creo que como no hay vuelta atrás, como estamos claros en que siempre puede existir el riesgo de que una relación se dañe por la razón que fuere, por desacuerdos, por todas las cosas que hemos mencionado. Y como tenemos claro ese punto de que siempre va a existir la posibilidad de que de alguna manera la relación sea dañada, yo pienso que lo más importante es entonces, ¿qué podemos hacer?
7: Sí, y en este punto específico, en esta condición humana que tenemos, hay una fragilidad que nos acompaña. Precisamente por nuestra condición humana. Y a veces elaboramos unos estándares sobre las personas de que no habrá falla o de que yo no fallaré. Yo no me equivocaré cuando me relaciono contigo. Yo tendré una calificación alta todo el tiempo contigo. Y yo pienso, mi querida María Amelia, que esta concepción errada sobre la vida ha ido contribuyendo en el diario vivir a que cuando surge un deterioro en una relación, no se le dé cabida a la restauración. Vamos a irnos a una pausa y retornamos en breve.

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1: Aquí estamos retornando, María Amelia, y conversamos entre nosotras acá y con nuestros oyentes sobre la realidad natural de que cualquier relación corre el riesgo de dañarse en un punto X, en un momento X o en una etapa particular de la vida de quienes se relaciona. Y nos quedamos comentando que elaborar una concepción, una idea de que el deterioro no se produce o no debe producirse o de que el daño no debe llegar, concluimos que esta percepción puede impedir a que no se restaure cuando son dañadas las relaciones.
2: Así es, yo pienso que es una percepción errada y lo importante es cómo lo voy a manejar. ¿Cómo voy a abrir mi corazón y mis emociones y mi pensamiento y todo lo que soy a manejar esa situación? Se escucha de personas que dicen, fulano y yo, o mi hermano y yo, o mi amiga y yo, nunca hemos tenido un sí ni un no. Y yo como que pienso que no es posible. Generalmente se tienen los sí y los no. Lo que pasa es que se manejan de una manera adecuada y entonces eso pasa. Y podemos sentir enojo, vamos a tener diferencias. Yo entiendo que eso es algo muy normal, porque para yo estar bien contigo, no necesariamente vamos a estar de acuerdo en todas las cosas, aunque sí se espera que lleguemos al acuerdo.
1: Exactamente. Y esto que tú planteas tiene una importancia capital, porque el extraer esa posibilidad de que no nos vamos a entender en un punto X, el pensar que vamos a vivir en una dimensión de perfección, eso es inhumano.
2: No, y eso es lo que muchas veces trae las fricciones, porque tenemos un ideal. Yo espero de ti lo que yo quiero, y ese es mi ideal con relación a ti. Pero no necesariamente yo tengo razón, o voy a recibir de ti lo que estoy esperando, y eso no significa que la relación no sea buena.
1: Exactamente, porque la fricción y los malos entendidos son asuntos humanos. Y cuando alguien dice, no hemos tenido ni un sí ni un no, como tú planteaste, ¿hasta dónde esto es cierto? Y se produce como una especie de asombro en determinadas personas. Pero ¿cómo es posible que María Amelia se haya comportado de tal manera? ¿Cómo es posible que Bienvenida haya expresado tal o cual oración, idea? ¿Cómo es posible? Así es. Yo no concibo que fulano de tal, pero óigame, ese fulano de tal es igual a usted. Es una persona pasible de cometer errores, es una persona pasible de no ver con claridad el problema que está ocurriendo o la situación que se está atravesando, ya sea en el matrimonio, ya sea en la crianza de los hijos.
2: Definitivamente, yo pienso inclusive que cuando no hay un sí y un no, entonces hay que revisar quién es el que está cargando pesado, quién es el que está sacrificando tal vez sus puntos de vista, sus expectativas, lo que espero de esa amiga, de ese amigo, de ese esposo, de esa esposa, porque también eso se da. Se da el caso de que hay personas que se acostumbran o se sacrifican para que la relación marche bien. Entonces yo voy a callar, yo no voy a protestar, yo no me voy a expresar. Y se puede dar el caso de, quizás no muy común, pero de los que realmente nunca han tenido un sí o un no, pero ¿a costa de qué?
1: Exactamente. Y eso no es lo propio para una familia, para un grupo o para cualquier tipo de relación humana, porque conociendo la fragilidad y las fortalezas que se tiene en una relación, bueno, nosotros en este punto marchamos bien, pero en tal punto tenemos ahí nuestras cuestionantes, pero no importa, vamos caminando y vamos alimentando nuestra relación. Con esto no estamos sugiriendo que frente a males de una relación estos se mantengan en el tiempo. Justo estamos hablando de la restauración de las relaciones, de ir arreglando y recomponiendo, soltando, amarrando, dejando en el camino, tomando en el camino de la vida.
2: Así es. Y definitivamente cuando eso no se repara, porque restauración viene de reparar, y podríamos ilustrarlo como reparando las redes. Cuando las redes se rompían y no eran reparadas, no podían sustentar peces. Se escapaban, se iban, no había pesca. Entonces, así mismo sucede con las relaciones. Cuando esas redes se van rompiendo, cuando esos vínculos se van rompiendo, se van debilitando, llega un momento en que las heridas son tantas que ya es casi imposible manejar y que haya entonces una restauración verdadera.
1: Y justo en un momento así es donde se abre la posibilidad para que de una de las partes, por lo menos en la relación, se presente el SOS de necesitamos ayuda. No es posible continuar en la manera en que lo estamos haciendo, pero hay relaciones que persisten en el mal y llegan a derrumbarse, llegan a deshacerse en el tiempo. Nosotras agradecemos a usted y a su familia que nos ha escuchado en este tema tan concerniente a su vida como también a la nuestra. Gracias por su atención.
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3: Temperatura 0 grados.

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1: 12:19.

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1: 12 y 32 minutos.
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1: 12:36 minutos.

0: Temperatura 0 grados.
1: ¿Cómo han cambiado las cosas allá entre mis hermanos? Donde se amarraba el burro hay un Mercedes del año. Y donde estaba el fogón de la humilde cocinita, ahora hay una piscina para un baño siempre lista. Era tan pobre esa gente en esos primeros años, con su casita de yagua y sus sillitas de guano. Pero allí siempre reinaba una paz como del cielo, viendo crecer sus muchachos con sus riñas y sus juegos. Era común acercarse a aquel cardero hirviendo, sacar un pedazo de yuca y disfrutarlo con esmero, o esperar al domingo para disfrutar en grande con una sopa de gallina como la hacía la madre. Pero el tiempo pasó y los muchachos crecieron. Las ilusiones llegaron y todos alzaron vuelo. Empezó la mejoría, pero imagínese el precio. Esos valores humanos todos quedaron deshechos. Parece que en los países una mina encontraron. Incalculables sumas llegaron años tras años. Aquella humilde casucha se convirtió en un palacio y los padres no sabían de dónde salían los cuartos. ¿Cuántas fiestas, cuántos canes dieron en cada regreso? Parece como que dieron con un pozo petrolero. Las fortunas que traían se gastaban a raudales, como que ese dinero no le importaba a nadie. Pero de pronto empezaron a llegar malas noticias. Y uno tras otro se fueron los muchachos tan deprisa que los viejos se rehúsan a aceptar que no es un sueño, no queriendo admitir que sus muchachos han muerto. Se ve la regia mansión desde lejos imponente. Por su hermosa arquitectura la elogia toda la gente. En la enorme marquesina espera un Mercedes negro, mas su dueño no regresa porque está en el cementerio. Como un leve murmullo se escucha en el interior, los dos esposos comentan llenos de pena y dolor. Si todo fuera como antes, si esto se deshiciera, si el tiempo diera hacia atrás y borrara tantas huellas, qué hermoso sería vernos en nuestra humilde casita, contemplando a los muchachos con sus bromas y sus risas. ¿De qué valen las fortunas cuando no vienen del cielo? ¿Qué provecho se ha obtenido del afán por el dinero? Porque de él se obtienen muchas cosas materiales y se pierden tantas otras de valor incalculable. Bienaventurado el hombre que pone en Dios su confianza y que en la gracia divina ha cifrado su esperanza. Porque de Dios siempre vienen todas esas cosas buenas y para los que le aman tiene riquezas eternas.
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3: 12 y 49 minutos.
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0: Temperatura 0 grados.

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1: 12:54.
2: El viejo se fue a vivir con su hijo, su nuera y su nieto de 4 años. Ya las manos le temblaban, su vista se nublaba y sus pasos flaqueaban. La familia completa comía junta en la mesa, pero las manos temblorosas y la vista enferma del anciano hacían el alimentarse un asunto difícil. Los guisantes caían de su cuchara al suelo, y cuando intentaba tomar el vaso, derramaba la leche sobre el mantel. El hijo y su esposa se cansaron de la situación. «Tenemos que hacer algo con el abuelo», dijo el hijo. «Ya he tenido suficiente. Derrama la leche, hace ruido al comer y tira la comida al suelo». Así fue como el matrimonio decidió poner una pequeña mesa en una esquina del comedor. Ahí, el abuelo comía solo, mientras el resto de la familia disfrutaba la hora de comer. Como el abuelo había roto 1 o 2 platos, su comida se la servían en un tazón de madera. De vez en cuando, miraban hacia donde estaba el abuelo, y podían ver una lágrima en sus ojos mientras estaba ahí sentado solo. Sin embargo, las únicas palabras que la pareja le dirigía eran fríos llamados de atención cada vez que dejaba caer el tenedor o la comida. El niño de 4 años observaba todo en silencio. Una tarde antes de la cena, el papá observó que su hijo estaba jugando con trozos de madera en el suelo. Le preguntó dulcemente, «¿Qué estás haciendo?». Con la misma dulzura, el niño le contestó, «Ah, estoy haciendo un tazón para ti y otro para mamá, para cuando yo crezca, ustedes coman en ellos». Sonrió y siguió con su tarea. Las palabras del pequeño golpearon a sus padres de tal forma que quedaron sin habla. Las lágrimas rodaron por sus mejillas y, aunque ninguna palabra se dijo al respecto, ambos sabían lo que tenían que hacer. Esa tarde, el esposo tomó gentilmente la mano del abuelo y lo guió de vuelta a la mesa de la familia. Por el resto de sus días, ocupó un lugar en la mesa con ellos. Y por alguna razón, ni el esposo ni la esposa parecían molestarse más cada vez que el tenedor se caía, la leche se derramaba o se ensuciaba el mantel. Los niños son altamente perceptivos. Sus ojos observan, sus oídos siempre escuchan y sus mentes procesan los mensajes que absorben. Si ven que con paciencia proveemos un hogar feliz para todos los miembros de la familia, ellos imitarán esa actitud por el resto de sus vidas. Los padres y madres inteligentes se percatan que cada día colocan los bloques con los que construyen el futuro de su hijo. Seamos constructores sabios y modelos a seguir.
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1: 12:58.

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1: 1:09.
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3: Temperatura 0 grados.

0: El templo lleno de hermanos como todos los domingos. Algunos estaban orando, otros cantando bajito y otros conversan de un tema que nada tiene que ver con el Señor Jesucristo. Faltan ya pocos minutos para empezar el servicio. De pronto sucede algo que ocupa toda atención de todos aquellos creyentes que llenan el gran salón. Un borracho que camina con pasos tambaleantes, que se sienta sin hablar en el asiento de adelante. De repente se escucha una voz que grita en tono de insulto: ¡que llamen la policía y que saquen al borracho antes de iniciar el culto! Pasaron unos minutos y llegaron dos agentes y le dicen al borracho: ¡acompáñenos, imprudente!
1: ¡Un momento!,
0: dijo el borracho hablando en tono burlón.
1: Si van a sacarme de aquí porque he bebido ron, también tienen que sacar a muchísimos hermanos que dicen que son cristianos, pero en verdad no lo son. Tienen que sacar conmigo a la hermana Caridad, que siempre está predicando y hablando de santidad, pero tiene 5 años enemiga del papá. También que saquen conmigo al hermanito Mariano, que cuando saluda a una hermana no quiere soltarle la mano. Ah, también que se lleven presa a la hermana Concesión, que deja de ir al oculto para ver televisión. Oh, ¿y por qué no se llevan presa a la hermanita Leonora? Siempre de vaga en la casa y nunca sale a la obra. Ah, también que saquen conmigo al hermanito Simón, que siempre está reclamando y pidiendo bendición, pero no diezma ni ofrenda, aunque le den 1 millón. También que se lleven presa a la hermanita Chichita, que cuando ve un hombre buen mozo se lo come con la vista. Oh, ¿y por qué no se llevan preso al hermanito Ramón, que a su pobre mujercita ayer le dio un pecozón? Ah, también que saquen conmigo al hermano confesor, que siempre está criticando y acabando a su pastor. También que se lleven presa a la hermanita Xiomara, que a su pobre maridito cada rato le aruña la cara. Ah, pero también que saquen conmigo al hermano Juaniquito, que escondidito en su casa fuma y se da su traguito, y también manda a los nietos a jugar su numerito.
0: El borracho quedó dormido y al fin se paró de hablar. Entonces la voz del pastor así se dejó escuchar: que dejen a ese hombre tranquilo y se vaya la policía, que quizás el mismo Dios quiso hablar en este día.
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3: 1:28.
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5: Temperatura 0 grados.

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1: Saludo, amigo oyente del Maravilloso Mundo de la Oración. Sea usted bienvenido a una nueva edición de este espacio. Eduardo Padrón es mi nombre y me siento muy complacido con su sintonía. Espero que lo que hemos preparado sea de su agrado y bendición. Y si es así, escríbanos. Su opinión es importante, pues sostiene este programa. Anote nuestra dirección, amigo mío. La misma es programasrtmv@gmail.com. Se la repito. programasrtmv@gmail.com. Su opinión para nosotros es de mucho valor. Todos sabemos que orar no es fácil. Para muchos hablar es sencillo, pero hablar con Dios es otra cosa. Comprendemos que no necesitamos ser nada complejos ni rebuscados cuando oramos, eso es verdad. Más bien es necesario ser humildes, honestos, sinceros y sin un vocabulario florido ni elocuente. Pero sí necesitamos, ¿sabes qué? Lo que yo llamo desarrollar nuestra oración. ¿Qué significa esto? Si usted tiene el problema que se tranca cuando va a orar, no sabe qué decir o pedir en algunos momentos de oración, o tiene el hábito de repetir frases y expresiones más impulsivas que reflexivas, le conviene escuchar la reflexión de hoy y por favor envíenos su opinión. La voy a estar esperando. Anote nuestra dirección: programasrtmv@gmail.com. Muy fácil. programasrtmv@gmail.com.

Orad sin cesar es una de esas afirmaciones que se parecen más a una exhortación que a un mandato. De hecho, no lo veo personalmente con la misma fuerza que tiene el mandato de amar a Dios o amar al prójimo. Se parece en su peso y contenido a aquello que dijo el Señor: llevad mi yugo o sed imitadores de mí. No es de esos mandatos que acostumbramos a confesar cuando no los cumplimos. Y hay unos cuantos. Por ejemplo, no he escuchado jamás a ningún creyente confesar que no ha caminado lleno del Espíritu Santo. No obstante, estará de acuerdo conmigo si afirmo que orad sin cesar es un versículo que dice mucho, pero a la vez nos expresa muy poco. ¿Cómo haría usted si le mandaran a orar pidiendo que podamos aplicar esa verdad a nuestra vida de oración? ¿Cómo desarrollaría esa oración? Ese es el punto en nuestra reflexión de hoy. ¿Cómo desarrollar la oración? He notado con mucha frecuencia que los creyentes oran con muy poca reflexión en lo que están diciendo. Tal vez alguno me dirá: Eduardo, son los nervios. Noto además que con altísima frecuencia, cuando se tiene que orar por una petición, la tendencia es a decir lo mismo o tocar brevemente la necesidad. E inmediatamente se cae en las frases aprendidas y repetidas cada vez que oramos. Esto se agrava más cuando el motivo de oración requiere de alguna información. Yo sé, amigo mío, que definitivamente no sabemos orar como conviene, pero eso no tiene punto de comparación con el esfuerzo que debemos imprimirle a la oración. Solo imagínese al Señor Jesucristo orando como lo hacemos habitualmente. La verdad es que no me lo imagino diciendo y repitiendo las mismas frases cada vez. Pero si esto no le convence, lea las oraciones escritas en los Salmos. Cada una de ellas es una pieza plena de instrucción y forma. Tienen contenido, propósito, razones, peticiones, adoración y razón de ella, gratitud por favores bien definidos. Creo que deberíamos aprender algo de esas oraciones, ¿no le parece? ¿No cree usted que entonces convendría aprender a desarrollar la oración? Le doy las siguientes recomendaciones. 1. Decida romper con el hábito de hablarle a Dios con expresiones repetidas y habituales. Resista las muletillas y aquello que solo sirve de relleno en su oración. 2. Recomendación. Cuando haga su oración a solas, acostúmbrese a no comenzar su oración con la mente vacía, ni comenzar por impulso de la misma forma de siempre. Eso reforzaría el hábito que se desea erradicar. Quédese por unos minutos en silencio, adorando a Dios en su corazón. Apacíguese internamente. Evite en ese momento el apresuramiento. En esos minutos puede pensar en un versículo. Comience a hablar con Dios sobre ese versículo que tocó su vida, sobre su significado, su aplicación. Pídale a Dios que le ayude a recordarlo, a entenderlo, a aplicarlo y también a enseñarlo. Hágase un cronograma o programa de oración semanal. Adjudique a cada día varios motivos de oración, tanto peticiones como intercesiones. Eso le ayudará a no orar con apresuramiento. Y antes de comenzar, piense bien lo que le va a decir al Señor. Usualmente los salmos muestran oraciones que arrancan expresando la condición que se vivía o que vivía la persona en ese momento. Un buen ejemplo es Salmos 42:1, que comienza con un grito de angustia, con un anhelo ardiente. Como el ciervo que brama por las corrientes de las aguas, así clama por ti, oh Dios, el alma mía. No se puede decir que estas palabras son sin sentido, que son repetitivas y sin base. Pensemos en el versículo con el que comenzamos esta reflexión. Orad sin cesar. Piense en la voluntad de Dios reflejada en él, en el sentido y propósito de orar sin cesar. Medite en su debilidad personal para ponerlo en práctica.
todo esto le llevará a profundizar en su oración, a desarrollarla y a comunicarse con nuestro Padre Eterno más inteligentemente. Le animo a que se esfuerce. Los frutos en su vida de oración los comenzará a ver muy pronto. Amigo oyente, aprender a desarrollar su oración no afectará en modo alguno su piedad ni su sincera espontaneidad. Todo lo contrario. Creo que la madurez y su espiritualidad se verán beneficiadas con una oración que poco a poco será inteligente, con propósito, espontánea en el buen sentido. Será sincera, bien pensada y honesta. Dios le ayude en este reto. Hasta la próxima, amigo, y recuerde que hablamos con un Dios inteligente, así también debe ser nuestra oración.

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1: 1:43 minutos.

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1: 1:47 minutos.

0: No puedo resolver esto. Es entre tú y el Señor. Pero te amo demasiado como para no ser sincero. ¿No ves que necesitas su amor? ¿No ves que necesitas su perdón?
1: Sí.
0: ¿Le confiarás toda tu vida?
1: Sí.

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1: 1:59.
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5: Temperatura 0 grados.

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1: 2:13.

0: Temperatura 0 grados.
1: Por eso levantamos nuestras manos esta noche, Señor. Adoramos al único Dios, el único que es digno de suprema alabanza y adoración. Venimos hoy a adorarte, Señor, levantando nuestras manos y levantando nuestro corazón.

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1: 2:22.
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1: 2:27 minutos.

Vamos, abre tus brazos y atrévete a dejar que caiga el agua de Dios sobre ti.

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1: 2:40.
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3: Temperatura 0 grados.

Yo doy fuerzas al cansado y multiplico las fuerzas al que no tiene ninguna. Los muchachos se fatigan y se cansan. Los jóvenes flaquean y caen. Pero los que esperan en Jehová tendrán nuevas fuerzas. Levantarán alas como las águilas. Correrán y no se cansarán. Caminarán y no se fatigarán.

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1: 2:47 minutos.

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1: 2:51 minutos.

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1: 3:03.
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1: Temperatura 0 grados.

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1: 3:21.
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3: Temperatura 0 grados.
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1: 3:22.

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1: 3:26.
2: Levanta las manos al cielo conmigo y repite: Señor, levanto mis manos, aunque no tenga fuerzas, aunque tenga mil problemas. Confiésalo con tus labios. Todo el mundo cantando conmigo.

0: Temperatura 0 grados.
1: ¡Qué bonito! ¡Qué bonito, mi hermano! ¡Qué bonito es conocer a Cristo!

0: ¡Ajúa!
1: Amigo, ven, ven. ¿Por qué no recibes a Cristo en tu corazón?
2: Lo que pasa es que me gustan los vicios, las parrandas, las mujeres. ¡Ja! Eso es bueno, hombre.
1: Acepte a mi Señor Jesús y verá un cambio total.

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1: 3 y 35 minutos.
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1: 3:43 minutos.

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1: 3:52.
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3: Temperatura 0 grados.

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1: 3:59 minutos.

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1: 4:14.
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3: Temperatura 0 grados.

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1: 4:19.

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1: 4:25 minutos.

declaro con mi boca, como dice tu palabra, Señor, no te dejaré y no te desampararé. Así que declaro que tú estás aquí, Señor. Estás conmigo, con mi familia. Vamos, cántalo y decláralo.

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1: 4:33.
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5: Temperatura 0 grados.

0: Hoy flota en mi lenguaje de poesía el caso que a la letra es escenífico, repitiendo la historia de los días que fue desarrollada en Puerto Rico. Cierta doña de alta aristocracia alquiló en su casa una negra cristiana, la cual tenía como única gracia la bendición de Dios cada mañana. Y cuando las amigas la visitaban en tarde de canasta, la piel negra y el rostro criticaban de la cristiana que servía las tazas, diciéndole: retira esta sirvienta, que es muy negra, que es muy fea y contrahecha, y cuando habla solo recomienda disque adorar a Cristo en nuestras fiestas. A pesar de las burlas y el desprecio, la doña de la casa no veía que la cristiana viviera en defecto, y por eso retirarla no podía. Y cuando la señora se enfadaba, buscaba algún motivo difamante para que la cristiana se marchara, mas aquella se volvía suplicante. A más de eso, tenía la necesidad de trabajar para obtener el sustento, y oraba cada día más, tanto de labios como en pensamiento. Mas las amigas de la doña aquella, con sus ojos carnales, no veían que la gracia de Dios era con ellas cuando esas manos negras le servían. Pero un día, la doña envanecida resolvió despedir a la cristiana, aunque para ello tuviese que inventar una calumnia insana. Cierto día la doña de la casa, escogiendo un riquísimo collar, se montó en su yate, miró la joya y la tiró al mar. Y cuando a la casa regresó, dijo a la cristiana falsamente: malhechora, se me larga inmediatamente por robarme un collar, buena ladrona. Mas la cristiana, sorprendida, se arrodillaba exclamando: señora, yo no le robo ni le hablo una mentira, su joya la traerá mi salvador. Pero como la doña estaba tan segura de que aquel collar no reaparecería, le dijo: no te voto si lo buscas, mas para ello te daré solo 2 días. Y le dijo: toma estos 10 pesos, ve y compra pescado bueno y grande, que mañana comeré tu último almuerzo antes que te bote o te largues. La cristiana oró aquel día, toda la noche y hasta el amanecer, confiando en que el Señor no dejaría a sus hijos en desgracia perecer. Y cuando a la casa regresó, que el almuerzo del día preparaba, al abrir un pescado relumbró el collar que la doña le imputaba, y corriendo con aquel pescado hacia la alcoba le dijo: señora, ya Jesús ha vuelto el collar a sus manos por la divinidad de su virtud. Entonces la señora, sorprendida y llorando en penoso escalofrío, dobló junto a la negra sus rodillas exclamando: perdóname, Dios mío. Y así aquella doña se humilló, puestos los ojos ante el Dios del cielo, que de tal manera la libró de un mundo vanidoso y placentero. Aquella doña pudo así testificar ante el mundo y el pueblo lo ocurrido, poniendo sus talentos a trabajar al servicio de Jesucristo. Y una vez más la Biblia comprobó lo que de ella se había predicado, que no dejaría el santo Dios que sus hijos perezcan deshonrados.
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2: 4:46 minutos.

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1: 4:54.
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3: Temperatura 0 grados.
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1: 4:59 minutos.

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1: 5:04.

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1: 5:14.
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3: Temperatura 0 grados.

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1: 5:19.

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1: 5:33.
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3: Temperatura 0 grados.

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1: 5:38.
2: ¿Qué razón tenías, papá, cuando me dijiste que a mi edad aún no estaba preparado para controlar mi vida? Que era yo muy joven. Que esperara un poco más de tiempo y luego tú mismo me ayudarías a independizarme. Y sin embargo, preferí no escucharte. Te dejé con la palabra en la boca y me fui de la casa, según yo, a comerme el mundo a rebanadas. Repetiste una y otra vez que tú y mi mamá solo querían lo mejor para mí y que sus regaños no eran por desamor. Trataste de explicarme que la comprensión no significaba darme siempre la razón. Y a pesar de ello, en muchas ocasiones preferiste ceder y callar, con esa actitud conciliadora que adoptaban con tal de que yo no cumpliera mis constantes amenazas, mientras yo los acusaba de ser los peores padres. ¿Qué razón tenías, papá, cuando te acercaste a mí y me suplicaste que viviera conforme a mi edad? Porque la juventud es como un suspiro del alma, y cuando nos damos cuenta, los años nos llevan ventaja. Me suplicaste que no abandonara la escuela porque de ello dependería gran parte de mi vida en el futuro. No cometas el mismo error que yo, hijo, me dijiste en aquella ocasión. Y sin embargo, mi respuesta fue tajante. ¿Tú qué sabes de eso? Lo que pasa es que tú ya estás viejo. No sé cómo no te cansas de estarme dando sermones. Fue por eso que solo llegué hasta la secundaria. Recuerdo que mi madre me sentó cariñosamente en sus piernas y me habló de las mujeres. Explicó que una relación de pareja va más allá de la atracción física y la pasión. Platicó cómo se conocieron y la manera en que la conquistaste, de la forma en que se ama a los hijos, del respeto por la esposa y el cariño con el que se le debe tratar. Y ya ves, papá, apenas cumplí la mayoría de edad y me tuve que casar por esa falta de responsabilidad. ¿Qué razón tenías, papá, cuando antes de marcharme de la casa, intentaste detenerme y con lágrimas en los ojos me aclaraste: algún día tú también serás papá y me vas a entender, hijo? Y en pago a eso te miré fijamente a los ojos y te dije: yo sí seré un buen padre. A mis hijos no los voy a estar fastidiando tanto. Dejaré que sean lo que ellos quieran y que sean felices. Y en un tono más soberbio arremetí: yo voy a ser mejor que ustedes. Me aconsejaste que pasara lo que pasara, viviera como viviera, nunca me humillara ante los demás, porque la dignidad no se vende, no se pierde, y hasta la libertad tiene sus límites. Y apenas me sentí libre, aproveché para emborracharme con mis amigos hasta desfallecer. Desperté tirado en una calle, sucio, maloliente. Me atreví a pedir limosna y ante la desesperación se me hizo fácil robar, aunque me advertiste que el enemigo no estaba en casa, sino en las calles, disfrazado de falsos amigos, absurdos placeres y dinero manchado. ¿Qué razón tenías, papá, cuando me adelantaste que si abandonaba el hogar, mi madre moriría de pena y tristeza? ¿Y yo qué hice? Me burlé de ti. Te aclaré que si eso sucedía sería por tu culpa, por la vida tan estricta que nos dabas, por tus exigencias y por tu concepto de la disciplina y la responsabilidad. Porque cuando llegabas a la casa hacías llorar a mi madre con tus ridículos obsequios. ¿Cuánto tiempo tardé en comprender que esas lágrimas eran de alegría y no de dolor o tristeza? Un día, me tomaste entre tus brazos y me dijiste muy quedito al oído esas cosas que aún guardo en mi corazón. Ojalá nunca crecieras, hijo mío. Ojalá siempre fueras mi pequeñito y yo siguiera siendo tu héroe para toda la vida. Imaginar que siempre tendrás 6 años. Pero ya ves, papá. Hoy me arrepiento de todas esas palabras contra ti, de mis actos que tanto te dañaron, de tantas noches que te tuve a ti y a mamá en vela por no llegar de la fiesta, de las mentiras mal armadas con tal de no escuchar tus sabios consejos, de recordar cómo te humillaste varias veces frente a mí, con tal de que yo tuviera esa falsa razón, de pisotear tu dignidad con mis gritos y reclamos, de cientos y cientos de reproches en contra de ese cariño incondicional. Mírame ahora, papá. Sentado en una sala de hospital, lleno de angustia, esperando noticias sobre la salud de mi hijo. Ese que yo iba a educar mejor que tú a mí. Sí. También él se sintió grande y, a pesar de mis consejos, decidió no escucharme y hacer su propia vida como lo hice yo. Le pido a Dios que me ayude y a ti, mi gran héroe de siempre. Que ojalá me hayas perdonado todo. Me costó mucho tiempo, dolor y sufrimiento. Pero después de tantos años, logré entender que por fin te amé, papá, más de lo que yo creía. ¿Qué razón tenías, papá?

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1: 5:46 minutos.

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Defensa de los valores. ¿Quién defiende y protege a la Iglesia de Jesucristo en el mundo hoy? La venida del Espíritu Santo el día de Pentecostés en la Iglesia de Jerusalén, con manifestaciones visibles y audibles, tenía el propósito de poner un sello en la Iglesia fundada por nuestro Señor Jesucristo. En efecto, Jesús anunció reiteradamente que Él volvería al reino de su Padre. Al mismo tiempo prometió la venida del Espíritu Santo. Venía a poner un doble sello, a la Iglesia de Jesucristo y el sello de la salvación de los creyentes. Entonces, cuando se habla de defender los valores cristianos, la pregunta es, ¿quién lo hará? Una de las señales del regreso de Cristo a la tierra es la aparición de falsos cristos o mesías que se creen defensores de los valores y principios del reino de Dios. Se levantan dirigentes políticos y religiosos proclamando ser protectores de la Iglesia de Jesucristo, ignorando que es el Espíritu Santo quien está al frente de ella. El síndrome de Constantino se manifiesta en tiempos electorales. Algunos asisten a templos con Biblia en mano, en ceremonias evangélicas cantan y los más osados son capaces de viajar a Israel y bautizarse en el río Jordán, confundiendo a creyentes débiles. Pero cuando deben legislar sobre materias valóricas, votan según la orden del partido, defraudando a los dirigentes religiosos que levantaron banderas humanas. ¿Podrá un hombre o un grupo político defender las cosas del reino de Dios? Únicamente es el Espíritu Santo quien guía y protege a la manada pequeña por la senda de la sana doctrina y principios bíblicos eternos. El Espíritu Santo guía y protege a los santos. Meditación escrita por Luis Caniguante, Chile,

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1: Temperatura 0 grados.
2: Cuando mi hijo estaba a punto de morir y los médicos me dieron muy pocas esperanzas, yo puse mi fe en Jesús. Y a raíz de esto, Él me dio un milagro y además me dio esta canción.

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Y Siva le respondió: ah, existe uno mismo.

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1: 5:59.
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0: María, ¿cómo estás?
1: Hola, qué bueno verte, Ana. Ver, adelante.
0: Gracias por recibirme una vez más y ayudarme a comprender más la Biblia. Yo estoy bastante interesada en crecer en la palabra de Dios, en crecer en el conocimiento de lo que dice Dios para nuestras vidas.
1: Esa es mi oración, que aprendamos a hacer un estudio bíblico, aprendamos los truquitos para poder memorizar bien, para poder llevar una secuencia y poder captar la enseñanza de Dios en cada libro.
0: Y cuando tú hablas de truquitos, me acuerdo de esos tips, de esos detallitos que tú das para que nosotros podamos seguir el hilo de la conversación, del estudio. Cuando tú hablaste de la introducción de este libro de Ruth, me gustó mucho que tú dijiste lo que significaban los nombres de cada uno de esos personajes que estaban involucrados en este libro. Y recuerdo bien que tú hablaste de Noemí y leímos que Noemí en un momento quiere llamarse Mara porque ella estaba como amargada por la situación que le estaba pasando.
1: Así es. Entonces, estamos en el libro de Ruth, en el Antiguo Testamento. Empezaremos hoy con el capítulo 2. Ok, Anabel, ¿qué tal?
0: Sí, pero ¿sabes qué? Noemí estaba así como media amargada, ¿verdad?
1: Sí,
0: Por la
1: sí, sí, sí,
0: situación.
1: sí.
0: Pero tú sabes, me encantó que tú dijiste el significado de Ruth,
1: Sí.
0: que significa amistad.
1: Y Noemí se cambió el de ella, pobrecita.
0: Sí, por Mara, pero yo creo que la amistad de Ruth cambió el corazón de
1: Así,
0: Noemí de
1: entonces la
0: nuevo.
1: amistad se le dio una vida refrescante a la amarga Mara, que
0: Sí,
1: cómo se sentía
0: influyó.
1: Noemí. Noemí se sentía amargada.
0: Tú sabes que me gusta eso porque yo veo cómo la amistad puede cambiar las relaciones y cómo podemos influir en otras
1: Y
0: personas.
1: la otra cosa, Ana, a ver, esto va a romper con el patrón de que mucha gente dice que la suegra, oh, la suegra. No, podemos ver que si una suegra y una nuera tienen al Señor así con esa fe y ese temor y esa consagración y dedicación, son nuevas criaturas. Las cosas viejas pasaron y son hechas nuevas, entonces deben reflejar a Jesucristo.
0: Tú sabes que antes de venir para acá yo estuve leyendo el capítulo siguiente. Me adelanté un
1: Ok.
0: poco, no sé, yo quería porque no podía
1: Déjame que voy a
0: parar
1: abrir mi
0: en
1: Biblia.
0: el capítulo 2 de
1: Ok.
0: Ruth, porque tú sabes que mientras que yo voy leyendo me surgen
1: Ok,
0: preguntas.
1: algo que quiero decirles a todas y a
0: Ajá,
1: ti.
0: okay.
1: Cuando estamos leyendo la palabra de Dios, estamos comunicándonos con Él. Él dejó su palabra perfecta y completa. Su última revelación está en la palabra. Allí está todo lo que tenemos que saber en la vida. Entonces nosotros le pedimos que a través de su Espíritu Santo Él nos dé el conocimiento, nos dé la sabiduría. Entonces lo que vamos a hacer es, mientras tú vas leyendo y ustedes van leyendo, Anabel, que la tengo aquí conmigo, tiene la ventaja que puede interrumpirme. Entonces yo ahora voy a estar atenta a cuando tú veas algo que te llama la atención, vamos a anotarlo y vamos a hablar de eso, porque eso es el Señor hablándonos.
0: Sí, entonces aquí en el capítulo 2 dice, tenía Noemí un pariente de su marido, hombre rico, de la familia de Elimelec, el cual se llamaba Boaz. Y Ruth, la moabita, dijo a Noemí, te ruego que me dejes ir al campo y recogeré espigas en pos de aquel a cuyos ojos hallaré gracia. Y ella le respondió, ve, hija mía. Fue pues y llegando espigó en el campo en pos de los segadores. Y aconteció que aquella parte del campo era de Boaz, el cual era de la familia de Elimelec. Y he aquí que Boaz vino de Belén y dijo a los segadores, Jehová sea con vosotros. Y ellos respondieron, Jehová te bendiga. Y Boaz dijo a su criado, el mayordomo de los segadores, ¿de quién es esta joven? Oye, ¿por qué hace esa pregunta?
1: Bueno, primero pienso que identificó a alguien extraño porque él era el dueño y conocía a todo el mundo. Y también creo que le llamó la atención Ruth porque era joven y a lo mejor no tenía muchas mujeres jóvenes trabajando. Es una suposición.
0: Es probable, ¿verdad? Bueno, aquí en la lectura dice en el versículo 6, y el criado, mayordomo de los segadores, respondió y dijo, es la joven moabita que volvió con Noemí de los campos de Moab. Y ha dicho, te ruego que me dejes recoger y juntar tras los segadores entre las gavillas. Entró pues y está desde por la mañana hasta ahora sin descansar, ni aun por un momento.
1: Él vio y escuchó lo que le estaba diciendo. Él quería averiguar más de esa mujer y eso le dio una cualidad grande para que Boaz siguiera investigando de Ruth. Entonces, yo empiezo que aquí está comenzando el plan del Señor. Sigamos.
0: Sí, en el versículo 8 dice, entonces Boaz dijo a Ruth, oye, hija mía, no vayas a espigar a otro campo, ni pases de aquí, y aquí estarás junto a mis criadas. Mira bien el campo que sieguen y síguelas, porque yo he mandado a los criados que no te molesten. Y cuando tengas sed, ve a las vasijas y bebe del agua que sacan los criados. Ella entonces, bajando su rostro, se inclinó a tierra y le dijo, ¿por qué he hallado gracia en tus ojos para que me reconozcas, siendo yo extranjera? Y respondiendo Boaz, le dijo, he sabido todo lo que has hecho con tu suegra después de la muerte de tu marido, y que dejando a tu padre y a tu madre y la tierra donde naciste, has venido a un pueblo que no conociste antes. Me llama la atención aquí, María, que él se detuvo para hablar con ella, y no solo eso, él estaba impresionado de las cosas que Ruth había hecho. Y yo creo que los hombres ven esas cualidades en las mujeres también.
1: Bueno, vamos a imaginarnos en nuestra mente creativa de mujer, ¿ok?
0: Sí.
1: Ella está segando, no tiene nada. Su ropa no debe ser muy limpia, ni muy nueva, ni muy bonita. Y todavía sí, Boaz la ve y le llama la atención porque él entabla la comunicación. No solamente eso, como dices tú, ella le dice, soy una extranjera.
0: Sí, yo creo que a él le llamó mucho la atención el corazón amable y el corazón bondadoso de Ruth.
1: Así es, y yo pienso que ella aprendió todo eso también viendo el ejemplo tan grande de su suegra Noemí.
0: Sí, y me gusta aquí en el versículo 12 de ese capítulo 2, dice que Boaz le dijo a Ruth, Jehová recompense tu obra y tu remuneración sea cumplida de parte de Jehová, Dios de Israel, bajo cuyas alas has venido a refugiarte. Ahí se ve cómo es que ella ha ido a buscar del Dios verdadero.
1: Y bueno, también estamos viendo allí una característica grande en Boaz, ¿no? No solamente que era el dueño y que era rico y que era pariente de Elimelec, como lo vimos en el principio, en el resumen que hicimos de los personajes, pero nos estamos dando cuenta que el Dios de este jefe era Jehová. Entonces, eso dice mucho. Así que manténganse en eso. No olviden la secuencia. Sigan, Abel.
0: En el versículo 13 dice, y ella dijo, Señor mío, halle yo gracia delante de tus ojos, porque me has consolado y porque has hablado al corazón de tu sierva, aunque no soy ni como una de tus criadas. Y Boaz le dijo a la hora de comer, ven aquí y come del pan y moja tu bocado en el vinagre. Y ella se sentó junto a los segadores y él le dio del potaje y comió hasta que se sació y le sobró. Luego se levantó para espigar y Boaz mandó a sus criados diciendo, que recoja también espigas entre las gavillas y no la avergoncéis. Y dejaréis también caer para ella algo de los manojos, y lo dejaréis para que lo recoja y no la reprendáis. Espigó pues en el campo hasta la noche y desgranó lo que había recogido y fue como una efa de cebada. Oye, María, me llama la atención esto, una efa de cebada. ¿Qué efa?
1: Eso es casi 20 litros con un peso de alrededor de 14 a 18 kilos.
0: ¡Wow! Uh-huh. Era bastante.
1: O sea, y fíjate cómo dijo, y deja caer, porque...
0: Él tuvo compasión de ella.
1: No, y es que ella comió y se paró.
0: Y fue a trabajar.
1: Si es otra, se estira, se pone a conversar.
0: Exacto.
1: No, ella se paró y directamente fue al campo. Y él estaba observando.
0: Sí, y en el versículo 18 dice, y lo tomó y se fue a la ciudad y su suegra vio lo que había recogido. Sacó también luego lo que le había sobrado después de haber quedado saciada y se lo dio. Y le dijo su suegra, ¿dónde has espigado hoy? ¿Y dónde has trabajado? Bendito sea el que te ha reconocido. Y contó ella a su suegra con quien había trabajado y dijo, el nombre del varón con quien hoy he trabajado es Boaz. Y dijo Noemí a su nuera, sea él bendito de Jehová, pues que no ha rehusado a los vivos la benevolencia que tuvo para con los que han muerto, Después le dijo Noemí: nuestro pariente es aquel varón y uno de los que pueden redimirnos. Y Ruth, la moabita, dijo: además de esto, me ha dicho, júntate con mis criadas hasta que hayan acabado toda mi siega. Y Noemí respondió a Ruth, su nuera: mejor es, hija mía, que salgas con sus criadas y que no te encuentren en otro campo. Estuvo pues junto con las criadas de Boaz, espigando hasta que se acabó la siega de la cebada y la del trigo, y vivía con su suegra. Qué interesante ejemplo que veo aquí, María, de Ruth siguiendo las instrucciones y los consejos de su suegra Noemí.
1: Así es.
0: Eso no es muy común.
1: No, para nada. Pero ella tenía un carácter increíble, que le había enseñado su comunión con el Señor. Noemí le había dado ese ejemplo.
0: ¿Tú qué crees que enseñanza nos deja este capítulo 2?
1: Bueno, recuerda que por el asombro de Noemí, el Señor puso a Ruth en el camino de Boaz. Había muchos campos, porque Boaz dice, no te vayas a otro campo, quédate en este. Él ve las cualidades de ella, pero después vamos a ver más adelante que también Ruth ve las cualidades de Boaz, porque era un hombre con temor de Dios.
0: Bueno, vamos a continuar este estudio en el próximo encuentro.
1: Ok, muy bien.

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1: Temperatura 0 grados.

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1: 6:16 minutos.

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1: 6:20.

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1: 6 y 47 minutos.
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3: Temperatura 0 grados.

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1: 6:53 minutos.

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1: 6:59 minutos.

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0: La película Hitchcock recrea el rodaje de Psicosis en 1960, al que le dedican ahora un libro varios autores españoles, Regreso al Motel Bates, mientras una serie de televisión habla también de cómo se hizo Los pájaros. Críticos de todo el mundo han elegido también Vértigo como la mejor película de la historia del cine, en vez de la habitual Ciudadano Kane, que ha sido por fin desbancada. ¿Qué tiene el mago del suspense para seguir sorprendiéndonos tanto? En primer lugar, Hitchcock es el primer director estrella de la historia del cine. Hasta entonces todo el mundo iba a ver una película de algún género, porque le gustaba cierto tipo de historias o le atraía un actor o una actriz famosa. Pero a nadie le interesaba el nombre de un director. De repente la gente empieza a decir que va a ver una de Hitchcock, como si su obra fuera un género en sí mismo. Su mitificación por la crítica francesa en los años 50 le convierte en el autor por antonomasia del séptimo arte. Su libro de conversaciones con François Truffaut sigue siendo la obra más reeditada de toda la literatura cinematográfica. Es probablemente el único director que admiran por igual tanto los cinéfilos como el gran público, siendo reconocido tanto por su interés artístico como por su valor comercial. En un sentido, Hitchcock diríamos que es el cine. Pocos directores hay que tengan tantas películas que no podemos escoger una como favorita. A mí me cuesta, por lo menos. Aunque últimamente tengo una relación especial con Vértigo, conocida en España como De entre los muertos. A mi madre le gustaba, por ejemplo, Rebeca, que dio nombre en este país a esa popular chaqueta de lana que llevaba Joan Fontaine en la película. Yo todavía conservo de mis padres un programa de mano de los que repartían en los cines en aquella época. El Hitchcock que nos presenta aquí es la película, nos muestra a finales de los años 50 al director en Estados Unidos. La posguerra no solamente le había traído a Hollywood, La caza de brujas del senador McCarthy, que cercenó la carrera de tantos cineastas por la sospecha de comunismo, trae también la aparición de la televisión. A causa de ella, Hitchcock va a ser muy conocido, ya que él mismo presenta y despide un programa que vale más por esos minutos de presentación que por todo el episodio, que normalmente lo dirige otra persona. Es en ese contexto que se producen los crímenes del que es considerado por muchos el primer asesino en serie, llamado Ed Hein. Les ahorro los detalles truculentos, pero matar a aquellas mujeres es solamente el principio de aquellos crímenes, tremendamente perversos, necrófilos. El caso de Hein inspiró, de hecho, a Hannibal Lecter, de Thomas Harris, pero también la novela Psicosis, de Robert Bloch, que he releído precisamente al ver la película, en una antigua copia que tenía mi padre, publicada en Barcelona en los años 60. Se llamaba entonces en español también Psico. Estaba editada dentro de una colección de literatura policíaca. El bajo y regordete cuarentón del libro se convierte en la película en el joven, alto y delgado Anthony Perkins, interpretado por James Darcy, que tiene un asombroso parecido a él. Norman está claramente inspirado en el carnicero de Plainfield, como se le suele llamar a Hein, porque tenía una granja en ese lugar de Wisconsin, donde vivía también el escritor. La enfermiza relación con su madre ha inspirado ahora también una serie de televisión, que se llama Motel Bates. En la novela de Bloch, Norman lee libros ocultistas, que su madre desaprueba. Cita autores como Uspensky y el padre del satanismo moderno, Aleister Crowley. Sus asesinatos son explicados también en el libro bajo el efecto del alcohol, que no tiene tanta importancia en la película. La explicación final del psiquiatra, de hecho, es desmentida además por Hitchcock, que evita todo reduccionismo al enfrentarse al misterio del mal. No hay duda que para él todos los hombres son potencialmente homicidas. El libro que ha editado Planes Pedreño, con varias contribuciones sobre la película, publicado por una editorial de los jesuitas, Mensajero de Bilbao, ha coincidido con el debut del director londinense Sacha Gervasi. La película no ha tenido críticas muy entusiastas, pero la verdad es que la ha disfrutado mucho. Pensé que no me iba a creer a Anthony Hopkins como Hitchcock, y el papel de Anthony Perkins, como he dicho ya, está logradísimo por Darcy. Pero en general, todos los personajes vemos que tienen un enorme parecido. Las presentaciones de televisión son calcadas realmente a las que hacía el director, y el físico de Helen Mirren es cierto que no recuerda demasiado a su esposa Alma. Pero bueno, tampoco era muy conocida su cara. La película es de hecho todo un canto a la complicidad de este matrimonio, que se imagina al borde de una crisis por los celos de Hitchcock ante la colaboración de su esposa con un guionista llamado Whitefield Cook, que fue el autor de la fallida Pánico en la escena, una de las películas probablemente más malogradas del director. Alma trabajó en todas las producciones de su marido desde que se casa en el año 1926. Fue guionista, adaptadora, montadora, asistente de dirección, responsable de continuidad. Ella revisaba los copiones finales, detectaba los errores que había, hasta un parpadeo vemos de Janet Leigh cuando Marion Crane tendría que estar muerta tras haber sido apuñalada en la ducha. Una mujer discreta, es la madre buena de hecho que Hein no ha conocido. El personaje de Hopkins le dice al de Mirren, piensa en el valor del impacto, matar a la protagonista a mitad de la película. Confiesa que estás intrigada, vamos, admítelo. A lo que ella contesta, bueno, en realidad creo que es un gran error. No deberías esperar a la mitad. Mátala después de la primera media hora. Ya sabes a quién hizo caso Hitchcock. Pocos saben en ese tiempo que Hollywood parecía haberse abierto a producciones independientes. Esto no ocurrió solamente en los años 60. Vino ya antes. Los estudios Paramount se niegan a financiar Psicosis. Hitchcock tiene que producirla hipotecando su propia casa. Tras el éxito de Con la muerte en los talones, algunos le sugieren que ya es la hora de jubilarse. Su miedo a quedarse anticuado le lleva a hacer una película de terror que resulta ser toda una obra de vanguardia. Para su lanzamiento, el mago del suspense crea una campaña de promoción con las más sorprendentes indicaciones para el estreno. Dice así, mi primera instrucción para los dueños de los cines es que contraten guardias para garantizar el cumplimiento de nuestra excepcional política de acceso. ¿Por qué Psicosis es tan aterradora y única que necesitarán guardias para ayudarles a controlar a los clientes que salgan corriendo despavoridos? Si alguien es tan ingenuo como para intentar entrar por las puertas laterales o por las salidas de emergencia o por el techo, se les expulsará usando la fuerza bruta. Para hacer más énfasis en el miedo, la implacable impresión y el suspense de Psicosis, en cuanto termine la película sugerimos que cierre las cortinas del escenario durante 30 segundos. Al hacerlo, el horror de Psicosis quedará grabado indeleblemente en la mente y el corazón del público. Eso escribió el maestro del suspense como instrucción a los cines. Los biógrafos de Hitchcock parecen estar divididos en cuanto a su personalidad. En el año 83, un teólogo católico llamado Donald Spoto se dedicó a especular sobre el lado oscuro de muchos famosos. Publicó un libro sensacionalista también sobre Hitchcock, en el que construye una infame imagen de él. Le vemos como un monstruo sádico, un obseso sexual, un voyeur manipulador que presenta también la serie The Girl, muy inspirada en Spoto. Esto se contrapone a la visión que tenían los directores franceses. Truffaut, Romer, Chabrol lo ve más bien como un moralista. Es un cineasta católico para ellos. El cuadro más objetivo sea probablemente el de la monumental biografía que ha hecho Patrick McGilligan, que muestra tanto sus luces como sus sombras. Su reivindicación de alma ha influido mucho en el libro de Stephen Ribello, que es la base de la actual película de Gervasi, centrada sobre todo en su matrimonio. Lo que todos están de acuerdo es que no se puede entender a Hitchcock sin considerar su estricta educación católica, ya que aunque es una religión minoritaria en Gran Bretaña, los padres del cineasta le dieron una educación jesuita. Desde el año 1908 va a un colegio que se llama San Ignacio y está en Londres, en Stamford Hill. Iba a misa a la parroquia donde estaba su primo, además de cura. Fue monaguillo un tiempo, pero vivió también ambiente opresivo y amenazador en este colegio religioso donde los niños recibían frecuentes castigos corporales. Fue todo un ejercicio de vivir en el miedo, dice él, ya que los golpes no eran administrados inmediatamente. La anécdota más conocida de la infancia de Hitchcock la cuenta, de hecho, su hija Patricia. Su abuelo hizo encerrar a su padre en la celda de una comisaría para darle una lección, por algo que había hecho mal. Tenía tanto miedo a los policías que su hija piensa que por eso no llegó a conducir un coche jamás. Lo cierto es que, como se ve en la película, Hitchcock nunca manejó el coche. Lo mismo me pasa a mí, por cierto. Pero lo hacía su esposa Alma, que se convirtió al catolicismo para casarse con él el año 26. Trabajaba como su montadora e iban a misa todas las semanas. Dieron, de hecho, mucho dinero a la iglesia y a la caridad católica. Patricia se casó, además, con un sobrino nieto del poderoso arzobispo que había entonces en Boston, el cardenal O'Connell. Los largometrajes de Hitchcock resultan escalofriantes. No porque muestren cómo el mal asola el mundo, sino porque el mal es con mucha frecuencia banal, con B, cotidiano, o sea, deambula por las calles de ciudades pequeñas o metrópolis como las nuestras de una forma casi anodina. Justo la misma clase de mal que albergamos dentro nosotros mismos. La película preferida de Hitchcock es La sombra de una duda. En ella, Joseph Cotten es el guapo y encantador tío Charlie, este hombre adorado por su hermana y sus sobrinas, en realidad un despiadado criminal. Así también en Psicosis todos sospechamos que tras la suave voz del nervioso Norman hay en realidad un lunático asesino. Pero Hitchcock nos manipula, de principio a fin. Nuestra simpatía al principio es por Marion, que huye después de haber robado en su oficina, pero que entendemos que necesita el dinero para casarse. Lo que pasa es que luego nos metemos también en la piel de Norman, y no sigo por si no ha visto alguien la película. Pero nos gusta creer que el mal está ahí fuera, pero la desagradable verdad de que también expresó el escritor Chesterton cuando el Times le preguntó cuál creía él que era el problema del mundo, es también algo de lo que tenemos que dar cuenta. El problema del mundo, estimados señores, como escribió Chesterton, soy yo. Lo que la Biblia llama pecado ha sido siempre un tema difícil, de confusión para muchas personas. La simple mención de la palabra nos resulta incómoda. Por eso muchos reaccionan nerviosos, con risas, para evitar la triste realidad de que no nos conocemos a nosotros mismos. Nos cuesta aceptar que el mal está en nosotros. Pero hasta que no lo hacemos, no entendemos nada ni del mundo ni de la vida. Cuando se dice que Hitchcock muestra una morbosa perversidad, ¿qué es lo que realmente quieren decir? Muchos piensan que su educación le dio esa mente estrecha, retorcida, que hace resaltar las imperfecciones del género humano. Como si nuestro conocimiento y educación nos hubiera librado de ese discurso que creemos que nos paraliza y nos reprime. ¿Es la visión cristiana del hombre un retrato tan distorsionado de la vida? ¿No es hacer del ser humano un monstruo? Dice Juan en su primera carta en el Nuevo Testamento que si decimos que no tenemos pecado, nos engañamos a nosotros mismos. La verdad no está en nosotros. Andar en tinieblas es lo que Juan llama pecar. No son actos o pecados concretos, es un poder que domina al hombre. La Biblia dice que el pecado es la explicación de todos los males, pero no está fuera, sino dentro, dice Jesús. Todos nacemos en este mundo bajo el poder de la oscuridad. Tal y como somos por naturaleza, tendemos a vivir de ese modo. Es por eso que rara vez pensamos en Dios. No sabemos siquiera que andamos en tinieblas. Somos totalmente inconscientes de estas cosas. No nos interesan y creemos que nosotros nos afectan, cuando lo que hacemos es demostrar lo que somos. Dicen los jesuitas, dame un niño los primeros 7 años que yo te daré un hombre. Otra versión de la misma frase añade, y no importa quién lo tenga después. Y aunque Hitchcock decía a Bogdanovich que había superado el temor religioso, la complejidad psicológica de sus personajes sigue marcada por la realidad de la culpa. Un tema recurrente de sus películas es la persona inocente que es acusada de un crimen que no ha cometido. Es lo que los críticos llaman la transferencia de culpa. En un sentido es casi como el Evangelio presenta a Jesús. Como una víctima inocente, falsamente acusado, cargando con los pecados del mundo. La diferencia, por supuesto, es que él no tiene un lado oscuro como nosotros. En su luz no hay ninguna tiniebla. Esta es la condenación, dice Juan, que la luz vino al mundo, pero que los hombres amaron más las tinieblas que la luz, porque sus obras eran malas. La verdad de Cristo ilumina la profundidad de nuestro ser, pone al descubierto nuestro malvado y oscuro rincón de cada lugar de nuestra existencia. Cuando descubrimos que no hay justo ni a uno, como dice Pablo a los romanos, entendemos que Jesús vino a salvar lo que se había perdido. En su cruz se produce la transferencia de culpa, por la que su justicia se hace nuestra. Y en ese bendito intercambio nos rescata del poder de la oscuridad, porque la sangre de Jesús manifiesta la justicia que nos libra de la banalidad del mal. Él murió en aquella cruz y descubrimos por ella que el mal no quedará sin consecuencias. Si nuestra esperanza está en Cristo, Él murió en nuestro lugar y resucitó para nuestra justificación, a fin de que Él sea el justo y el que justifica al que es de la fe de Jesús, porque su sangre nos limpia de toda maldad.
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3: Temperatura 0 grados.

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1: 7:16.
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3: Temperatura 0 grados.

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1: 7:22 minutos.

dejando cantores y salmistas proféticos que traigan cada día un rema de Dios para el pueblo del Señor. Hoy el rema para ti, iglesia, que me estás escuchando. Hoy es tu día, te dice el Señor. Es tiempo de que levantes tus manos y tomes fuerza.

0: Solo levanta tus manos y dale gracias. Donde tú estés, donde te encuentres, hoy viene el manto de gloria sobre tu vida. Tu tabernáculo de adoración es restaurado. Me refiero a adoradores que quebrantan su corazón, adoradores que derraman su corazón delante de la presencia de Dios y que viven cada cosa que cantan, adoradores en espíritu y en verdad buscan a Dios.
1: Temperatura 0 grados.

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1: 7:37.
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1: 7:43 minutos.

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1: 7:47 minutos.

Temperatura 0 grados.

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1: 7:59.
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3: Bendito sea el nombre de Dios, Él sea bendito.
4: Él sea bendito.
3: Bendito sea el Dios de Israel, por los siglos de los siglos.
5: Temperatura 0 grados.
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